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13: Muy bienvenidos y bienvenidas a este nuevo capítulo de Nos Bebemos acá en Rock and Pop 94.1. Soy Daniel Greve y los voy a estar acompañando la siguiente hora aquí en Quinto. Es un nuevo universo gastronómico dentro de Cenco Costanera en que conviven muchísimos restaurantes. Son 30.000 metros cuadrados de cocinas y estamos ahora en Margot con dos grandes invitados. Los que nos están escuchando en la radio van a tener que adivinar un poquitito en la medida que los voy introduciendo, pero los que están viéndonos ahora en nuestro canal de YouTube ya lo saben. Y parto presentando a nuestra primera invitada, amiga además, desde hace muchos años. No sé si cuenta el tiro o no.
14: No, por favor.
13: No,
14: no
13: me arrepentí. Pero escuchen esto, mira, antes de los premios y la tele, hubo una casa en Barro Italia, un restaurante clandestino donde todo funcionaba con código secreto. Después vino el quiebre, convertirse en la primera mujer en ser chef del año. Y es, esto no quedó solamente en un plato, de alta cocina al supermercado y de ahí a nuevos proyectos donde la salud y lo demás escalan su rumbo. Esta no es solo una historia de cocina, también de decisiones y de vida. Bienvenida y bienvenida a Nos Bebemos, Pamela Fidalgo. ¡Oh! ¡Qué linda barra allá al fondo!
14: ¡Qué tremenda presentación!
13: Y nuestro invitado, que está acá a mi derecha, es un actor de oficio, acostumbrado a construir personajes a moverse dentro de la industria y también alguien que decidió ponerse a prueba en un lugar completamente distinto, que es la cocina. Pasó por ahí con bastante éxito, hay que decir. Un espacio sin guión, sin repetición y sin máscara, y desde la cocina como un lugar íntimo, desde el oficio como disciplina y desde la vida, como siempre. Ustedes saben, no tiene libreto, así es que vamos a darle un gran aplauso a Ricardo Fernández.
15: Gracias, chicos.
13: Les cuento que tenemos una denominación de origen controlada acá en la mesa, un prosecco de Martini, y quiero hacer un brindis con ustedes, ya que los tengo acá, así que muy bien bebidos. Ya nos bebemos, chicos. Muchas gracias por estar acá. Saludos, muchas gracias. Salud. Quiero preguntarles, ¿en qué los pilla la vida hoy? Me encanta siempre esa pregunta, arranco muchas veces con eso, porque en verdad a veces tenemos que ponernos en contexto un poquito. ¿Qué les pasa? ¿Qué les parece?
15: Ay, qué rico.
14: Y eso que no íbamos a tomar.
13: Y eso que es lindo. Pame, cuéntanos un poco, ¿en qué estás hoy?
14: Wow, después de esta toda introducción de mi vida culinaria, gastronómica y otros, hoy estoy con mi compañía de platos preparados congelados, Frozen. Que se llama Frozen.
13: Libre soy.
14: Sí, que se vende en todos los retails, en todos lados. ¿Ya? Ya, al tiro, chic. Y aparte, en el mundo de la salud, los superfoods, y tú sabes que a mí eso siempre me ha traído mucho, estoy abriendo una franquicia de açaí. O sea, soy importadora de açaí, la verdad. Ajá. Y tengo mi primera tienda ya abierta. También la paso.
13: ¿Qué se llama?
15: Por supuesto.
14: Se llama Açaí Club.
13: Açaí Club.
14: Sí.
15: ¿Y dónde está?
14: En ese
13: club.
14: Club
13: privado.
14: Solo con código secreto. Sí. Ese no viene con código secreto, pero sí tenemos un lema. En este club, solo buena energía. O sea, que los mala onda para afuera.
13: Eso.
14: ¿Ya? Está en Santa María Manquehue, en la Rotonda Locurro, adentro de la bomba, en la Shell.
13: Ajá, perfecto. Hay como un mini strip, hay un mini strip por ahí.
14: Ahí, ¿sí? En ese strip center que están todos.
13: Expliquemos
14: ahí.
13: Qué es el açaí, porque es un super alimento, es un fruto azul, o ¿cómo se dice? Fruto.
14: Mira,
15: semilla, ¿no?
14: Se viene pronto.
13: Es como un arándano concentrado.
14: Sí. Es un fruto que crece en las palmeras súper arriba, en el Amazonas.
13: Sí, po.
14: Ya. En varios Amazonas, no solo en el
13: brasileño,
14: en Brasil,
13: donde yo soy amante de Brasil, sí, y sabes la historia. Sí,
14: ya, también soy amazona. Mira, es un fruto que viene del Amazonas, que es el fruto que contiene más antioxidante en el mundo.
13: Después del vino.
14: ¿Ya?
13: No. Y me mira así con una cara. No, vamos a mentir un poquito.
14: Múltiples propiedades.
13: Sí.
14: Ya, de nutrición, está declarado superalimento, es súper rico, con y sin azúcar. Y extrañamente acá en Chile pegó en los jóvenes, ultra jóvenes,
13: verdad,
14: que le ponen tipo helado gringo, pero eso no es la real. Pero también doy de eso.
13: Sí, hay que tener de todo un poquito.
14: Hay que usted sabe, la variedad está el gusto, ¿o no?
15: Pero, el clásico es como con plátano, el que venden en la calle.
14: El clásico es plátano, frutilla, granola.
15: Claro.
14: Ya, ese también lo tengo. Tengo de todo, anda
15: probando. Todas esas cosas. Sí, eso lo he visto acá.
13: Sí. ¿Y yogur y mantequilla de maní?
14: También. De hecho, te invité y no fuiste.
13: No, pues sí, que voy. Sí, estamos.
15: Excelente.
13: Estamos.
15: Mi hija está feliz.
14: Estás súper invitado a llevar a tu hija. Continúo con tu prosecco.
13: Ricardo, tú estás. ¿Cuál es tu cable a tierra? Bueno, en el fondo tú has hecho televisión, pero yo entiendo que también estás haciendo radio. O sea, perdón, radio. Estamos en radio. Haciendo teatro. El teatro es algo que probablemente te conecta un poquito más con, ¿no? con audiencia tener una cosa un poquito más. ¿Cómo funciona eso para ti?
15: Sí, o sea, bueno, yo soy un actor que soy formado en el teatro, una escuela de teatro.
13: Vas unida y vuelta, al final no te puedes, uno nunca renuncia a eso. ¿No?
15: Claro, o sea, he tenido la suerte de poder mantenerme haciendo teatro. Vengo de ahí, por lo tanto, jamás dejaría, o sea, forma parte estructural de mi ser, digamos.
13: Es como para un periodista hacer papel. Siento
14: bueno,
13: yo,
14: pero
13: ¿no?
14: como claro. Para nosotros la comida.
13: Claro, pero por ejemplo, yo me reflejo en ti, digamos, en ese aspecto. Por ejemplo, el periodismo conviven muchas plataformas hoy en día, casi todas digitales, que imagínate, estamos haciendo radio, pero a tres cámaras.
15: Claro.
13: Pero el papel, por ejemplo, es algo que me hace volver a los inicios y a las raíces y es algo que uno valora tremendamente y probablemente algo que uno jamás dejaría.
15: El quizás, papel.
13: ¿No? El papel.
15: Y no
13: el papel
15: a desaparecer.
13: Para mí es como no, yo siempre digo el papel no
14: muerto.
13: A mí
14: me encuentra súper antiguo cuando llego con mi agenda y papel a una reunión.
13: Es súper análogo al final. No,
14: totalmente antigua. Todo el mundo llega con su computador y yo llego con agenda.
13: Y por eso uno echa de menos, por ejemplo, en restaurante, ya que estamos en un restaurante, La carta física.
15: Sí,
13: todos con el QR.
15: Pero eso fue la pandemia también.
13: Sí, claro. Sí. No, ahí hubo un quiebre gigantesco. Yo me lo imagino, y por eso te lleva para allá, que el teatro un poco eso, aunque hayas partido con el teatro, hayas hecho bastante televisión y estuviste también haciendo cocina en televisión, ¿cierto? Pero volver, ¿cierto? Y también ahí vamos a hablar de eso. Volver de nuevo como a las tablas, ¿cierto? Y al teatro. Y nunca siempre tengo una patita dentro del teatro, eso es lo que te mantiene un poco
15: sí,
13: a tierra, ¿no?
15: Es que es el origen para nosotros como actores. O sea, no estoy diciendo porque hay actores que no hacen teatro o incluso grandes actores que se lo saltaron totalmente dentro de su formación. Hay gente que ha sido autodidacta, como Luis Alarcón, por ejemplo. Uh-huh, gente que está muy, muy dedicada a lo audiovisual, al cine, porque también la actuación de cine, si bien podemos decir que el teatro es como el origen de todo, pero la actuación audiovisual tiene complejidades que son distintas a la manera que uno tiene de hacer teatro, o sea, la expresión es diferente, entonces...
13: Siempre pienso un misterio eso, un actor que tiene que hacer una interpretación en cine, en televisión y en teatro, probablemente son tres
15: cosas muy distintas.
13: Nada
14: tengo
13: que ver,
14: como
13: ¿no?
14: una pregunta para a ti como actor, ya que se me ocurría mientras...
13: Cuidado.
14: ¿Qué hay eso de que como que fueran mal vistos los actores que han hecho solo televisión? Por ejemplo, teleserie. Este es solo de teleserie.
13: Porque el de teatro
14: como que
13: tiene otra jerarquía, ¿no? Claro.
14: ¿Sí o no?
13: Buena pregunta.
15: Es una muy buena pregunta, sí. Y afortunadamente eso está cambiando.
14: ¿Existe eso?
15: Existía mucho. En mi generación, yo crecí, imagínate, el año 2000, en donde era...
13: El que hacía teatro estaba un poquito
15: mal. El que hacía teatro
13: ¿no?
15: estaba bien. El que hacía televisión estaba mal visto. El que hacía cine estaba ya...
13: Muy arriba.
14: Sobre todos los demás.
13: Claro.
15: Exacto. Pero es una tontera y eso duró mucho, mucho tiempo. O sea, en este momento habemos actores que hacemos programas nos metemos en programas de cocina o de baile. Se ha diversificado muchísimo.
14: Ya, pero antes era como mal visto. Antes era solo teleserie.
15: Porque
14: era el último en el escalón.
15: Claro, porque fuimos formados por maestros que no antiguamente la universidad no tenía formación audiovisual. Entonces era como una especie de tradición hacer televisión.
14: Tabla.
15: ¿Cachai? Sí. Entonces, lo que es una tontera y ahora se ha demostrado todo lo contrario. O sea, mientras más cosas puedas hacer...
14: Supongo que son más completos, exacto, ¿no?
15: Claro.
14: Sí, un actor que haga publicidad, que haga televisión, que haga teatro y que haga cine, todo eso junto.
13: Y que haga radio.
14: Programas de cocina.
15: Sí,
14: de todo,
15: no.
14: No soy el primer actor que ha hecho programas de cocina. Los tengo a todos.
15: Bueno.
13: Te tengo en la mira. Chicos, vamos a ir a una pequeñísima pausa y ya volvemos con más. Nos vemos aquí en Rock and Pop 94.1.

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3: Ya estamos de vuelta, nos bebemos aquí en Rock and Pop 94.1, transmitiendo desde Quinto, el universo gastronómico de Cenco Costanera, de hecho específicamente desde el restaurante Margot, con dos invitados increíbles, Pamela Fidalgo, Ricardo Fernández. Y chicos, por favor, disfrutando acá de unas empanaditas de, les cuento, pulpo y camarón. Una salsita de olivo para que unte mi querida Pamela.
4: Mira qué rico.
3: Saque una.
5: Pulpo camarón.
4: Y una salsita como de pulpo al olivo. Como de.
3: Exacto, como parecía, ¿no? Como el pulpo al olivo, pero dentro de esta masita frita. Y
5: viste
3: un
5: que
3: poco,
5: uno
3: y camarón
5: siempre
3: también,
5: quiere verle relleno. Yo tengo una cosa
3: para ir
5: generativa de.
3: A ver. Vamos a meterle al tiro una salsita si acá. Yo soy bien chancho, no hay forma. Oye. Ambos estuvieron en Top Chef en distintas etapas. Esto es muy divertido, porque la Pame estuvo en Top Chef primero en TVN, era jurado con nuestro querido Ciro Watanabe, que en paz descanse.
4: Que en paz descanse.
3: Y Carlos von Miltenbrock, y tú estuviste en la etapa ya de Chilevisión y ya participando, digamos, dentro de ese equipo, ya con Sergi, con otros jurados también exigentes. ¿Cómo es? ¿Qué tan distintos y qué tan parecidos eran esos dos programas?
5: Por ejemplo, el que me tocó trabajar a mí, los participantes eran todos cocineros profesionales, pero de restaurantes

0: conocido. Entonces, no sé, Juan Morales. Juan Morales se negaba a llamarle chef a Carlos porque él se sentía más chef. Ay, qué tremendo.
1: ¿Y cómo le decía?
0: El del Hyatt me desafiaba en todos los programas. Le pegaba la campana, yo pegaba unos saltos. Entonces, por la muela que te hablan, me decían, échate ese gallo.
1: ¿En serio?
0: No. Pero échatelo. No, yo quiero que él suba hasta el cielo. Cuando esté arriba lo voy a dejar caer frente a todos los chilenos.
2: O sea, está muy abajito para hacerlo caer.
0: No, yo quiero que sube. No, cuando esté arriba y piense que 12. Va a llegar a la final, ahí lo voy a dejar caer.
1: Ya, o sea, entonces, hay que sufrir un poquito más.
0: Claro, los tipos pensaban que yo realmente era mala de verdad. O sea, que no era un personaje de la tele. Pero cuando iban al Coquinaria, preguntarle a mis cocineros, oye, ellas están así, acá en el
1: restaurante. ¿Y cómo la verdadera Pamela Fidalgo? ¿Es la mala o la más o menos?
0: Es que depende, la cocina no. En la cocina soy exigente, tú lo sabes.
1: Sí, yo sé.
0: Entonces,
1: eso. Pregunto para que la gente sepa. Yo todo eso, todo lo que te voy a preguntar Pamela Fidalgo, ya me lo sé.
0: Ya, por eso, tú sabes. Adentro de la casa soy súper geisha, me encanta atender a mi familia, cocinarle, invitar a gente, soy súper buena anfitriona. Y en la cocina, dirigiéndola, soy súper exigente. Y de repente, claro, media brutal. Pero ya se me está pasando.
1: Bueno, hay que decir que Pamela Fidalgo, bueno, yo la conozco desde la época, quizás no del Barrio Italia, de justo después, cuando tenía el restaurante Alma, el restaurante tailandés, que fue en su minuto, de hecho, bastante disruptivo. No había cocina tailandesa. No, aparte la Anaquena, no digamos, pero que sobresaliera. Y Pamela, además, siendo... A ver, una mujer cocinera, que también es un punto, porque hay que hacerse espacio a codazos en un mundo que tú sabes, bien machista, ¿no? Y además, no sé si en el año en que duraste o el año siguiente fuiste además mejor chef o chef del año. Entonces, ¿cómo se convive con eso? Porque además, es, como decías tú, exactamente, es brutal hacerse camino además con una propuesta distinta y siendo... Siendo la buena cuando en realidad eres tan mala.
0: Mira, la verdad, yo creo que en este terreno súper machista, cuando tú sois mujer, tenés que validarte frente a todos los demás. Básicamente tu equipo te respeta porque tú eres mejor cocinero. Soy más rápida y mejor que ellos. Si no, no podría ser chef.
1: Claro.
0: De ese chef autoritario de los años, no sé, 2000, ¿ya? A hoy... El chef ya es un tipo mucho más cercano en las cocinas, excepto tú cachaste lo que pasó en Noma.
1: Bueno, sí.
0: Pero la culinaria antigua.
3: Oye, sí.
0: ¿Sí?
1: No, ahí ya. Lo podemos comentar, pero para poner contexto, un restaurante danés de Copenhague, de René Redzepi, que es un cocinero que tiene estrella Michelin y que tiene mucha trayectoria, de repente, un día para el otro, abriendo un pop-up, que en el fondo es un restaurante que aparece y desaparece en San Francisco, empezaron primero a caer las críticas por el. Por el precio del menú. Primero por el precio del menú, que era un restaurante caro. O sea, que era un proyecto muy caro. Costaba creo que $1,700 por precio del menú, algo así. El tema es que a raíz de eso, esto solamente para poner en contexto, la gente dice, bueno, no solo es caro, sino que en un restaurante tienen malas prácticas. Bueno, y se desató toda una polémica respecto de los malos tratos que hubo en Noma años antes. Entonces, claro, hoy en día esa es la cocina antigua, en verdad. Porque la cocina...
0: La cocina
1: nuevas,
0: que tenía que agachar la cabeza, ¿no?
1: Hoy en día, claro, hoy en día las cocinas en general además son abiertas, por lo tanto tampoco puedes...
0: Mira, yo en el Coquinaria como tenía la cocina abierta cuando estaba re furiosa con alguien,
1: ¿te acuerdas
0: de Guatón? ¿Te acuerdas de Guatón Bustamante?
1: Sí, obvio, subchef. Obvio.
0: Yo lo miraba así y le decía, Guatón, sí, saca el parrillero. Así, sácalo, saca el parrillero
2: con
0: ahora.
2: Con la mirada de fuego.
0: No, pero porque tenía N gente y siempre se sentan en la barra más encima a hablarme y yo con 180 personas al restaurante.
1: Claro.
0: Entonces yo con una muy buena sonrisa le decía, Guatón, saca el parrillero y pone otro, que no hay, ponte tú. Y saca ese gallo. Guatón les toca irse fuera. Y después ya cuando...
1: Pero Guatón, nadie se enteraba.
0: No, si Guatón los torturaba atrás. No, nadie, yo no.
1: Por favor, que no sea titular esto.
0: Claro.
1: Ricardo, antes de ir a la pausa...
3: Estaba pensando exactamente lo mismo. Lo
1: que mandaba, situación extrema,
3: o sea, era todo muy muy riguroso. Era todo muy muy bajo presión, muy extremo. Pero dentro de todo eran súper súper amables. Lo que no perdonaban era la indisciplina, la falta de rigurosidad, la falta de estudio. Pero no tenían ese show que en otros programas que me tocó ver era como súper maqueteado, era como súper
1: Era parte como, un guión acá.
3: Claro, era parte de un guión. Pero acá no, aquí cuando se enojaban de verdad.
1: Y además Sergi, usted tiene clases, además, ¿no? ¿Mm? ¿Quién es Sergi?
3: Sergi, sí.
1: La tuvimos a Sergi en el capítulo anterior, de hecho, gran
3: sí,
1: persona.
3: Sí, por eso te lo menciono.
1: Pero usted, claro, pero ahí tenías una estructura a la que respondes y tienes además un profesor, ¿no? Que en el fondo, creo que sigue siendo Tomás Rivera.
0: ¿Tú cocinabas?
3: Sí.
0: Antes, entonces no había que enseñarte tanta cosa. ¿Estaba el Tommy?
1: O sea, a partir de cero.
3: Sí, pues era como el chef ejecutivo.
1: Sí, Tomás Rivera, lo amamos. Grande. Un saludo por Tommy Olivera.
3: Y nos vamos, sí.
1: Realmente a una pequeña pausa y ya volvemos acá en Nos Bebemos Rock and Pop 94.1.

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1: 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En Puerto Montt,
2: 7 grados.
1: Y en Santiago,
2: 13 grados.
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12: Ya estamos de vuelta en Nos Bebemos aquí en Rock and Pop 94.1 con invitados espectaculares en Margot, que está dentro de Quinto, que es este universo gastronómico de Cenco Costanera. Tenemos además acá un atún sellado en semillas de sésamo negro y tostado sobre un risotto caprese. que está hecho especialmente para Pame, porque esto es especial. Pero hay que decir que esto es un plato emblemático acá de Margot, lleva muchos años, y los invito, chicos, a cucharear o a
13: jugando con cucharita. Sí,
12: yo le pondría una cuchara, no tenemos cucharita acá.
13: Yo creo que yo me voy a servir.
12: Y además,
13: soy demasiado pudorosa.
12: Tenemos además una copita de Prosecco Martini, que es este. Bueno, cuando vean acá esta etiqueta que dice DOC, quiere decir que es una mención de origen controlada. Y viene de Torino, así que es un clásico. Chicos, por favor, Ricardo, ¿tú comes esto, no?
13: Apliqué el tiro.
12: Sí. Ricardo, cuéntanos de tu nueva obra de teatro, porque entiendo que, a propósito que estamos con este prosecco delicioso, este prosecco de Martini, tiene que ver también con el alcohol, de alguna manera, ¿no?
14: Así es.
12: Con el beber, con el buen beber.
14: Ah, del buen beber o del... del mal beber. El exceso, el mal beber también.
12: Y el mal beber también.
14: Claro. Nada, es la versión teatral de una película danesa que se llama Druk.
12: Que significa como borracho.
14: Es como drunk, como de emborracharse, de borracho. Y aquí se tradujo como La última ronda o algo así. Y
12: muy
14: bueno,
12: sutil.
14: Nada, es la versión teatral de esta película que fue muy exitosa en su momento. Que es un grupo de profesores que universitarios que están un poquito aburridos y con muchos problemas, y se juntan y hacen toda una investigación acerca de que si ellos bebieran todos los días y logran tener un 0.5% de alcohol en la sangre, ellos podrían ser mucho más felices. Más solventes y felices.
13: Eficientes.
14: Más eficientes.
12: Por eso somos tan felices.
14: Y todo eso empieza a escalar y se desarrolla todo eso. Pero es una historia de cuatro profesores, amigos.
12: ¿Y tu rol dentro de eso? ¿Tú eres uno de los profesores?
14: Profesor, sí. Un profesor de gimnasia.
12: Oh. Ah, mira. Profesor de gimnasia con un 0.5 permanente.
14: Claro.
13: Está más activo, corre más rápido.
14: Claro. Esa es la tesis de la obra. Eso es como el argumento, la anécdota, digamos. Pero uno se entera de la vida de estos profesores, lo que les pasa y los horrores que viven en sus matrimonios, en sus vidas personales.
12: Y tú estás en ensayos. Eso se va a estrenar luego.
14: Se estrena el 2 de julio en el Teatro Mori del Parque Arauco. Dirige Álvaro Vigueras. Está... El Jaime Oñeñaga en el elenco, el Álvaro Espinosa, Luis Cerda y yo.
12: Qué bueno.
14: Y nada, a mí me gusta.
12: ¿No?
14: La película me gustó mucho y la obra es muy entretenida.
12: Bueno,
14: muy
12: si
14: buena.
12: ¿Fuese real, chicos?
14: Hombres? Sí. En esta oportunidad, sí.
12: ¿Por qué será? Son mejores.
13: ¿Qué quieren atraer?
12: Lo que les quiero decir es que si eso es real, chicos, por favor no lo hagan en casa. Si van a beber, no conduzcan. Ese 0.5 lo deja fuera del volante. Dejémoslo claro, porque tenemos además esto, este prosecco de Martini en mesa. Pame, cuéntanos un poco de cómo fue tu época en Alma. ¿Y qué vino después de eso? Porque después de Alma, tú tuviste que cerrar Alma, abriste Santiago Abril, ¿te acuerdas?
13: Aquí quiero hacer un paréntesis.
12: A ver, ya sé lo que es.
13: Dijiste Alma y me acordé de algo. Bueno, el Alma fue un restaurante que se premió N. N. No sé por qué salí en Condenas Travel, por ejemplo. Nunca supe, pero me llené. ¿Ya? Tú sabes que cuando me dieron el premio a la mejor chef de Chile... me lo tenía que dar un periodista que pidió dármelo. ¿Ok? Pero te voy a decir algo mejor. No me daban el premio porque él llegó tarde. Tarde a darme el premio.
12: Espérate. No, te lo dieron.
13: No. Tú me lo entregaste tarde. Tuvieron que correr y correr. No. Hasta la chef del año.
12: Espérate.
13: Y yo iba donde el presidente, que era un señor muy respetable... decía, disculpa, ¿por qué no me entregan el premio? Igual,
12: ese
13: nomás.
12: Fue Enrique Rivera, yo creo.
13: Enrique
12: que
13: Rivera.
12: Sí.
13: Y Enrique decía, no, porque Greve dijo que él quería darte el premio.
12: Sí,
13: y
12: pero
13: Greve viene tarde.
12: Yo
13: y
12: dije
13: tengo
12: que...
13: 8 meses y medio de embarazo. Por favor, te pido que me entreguen el premio.
12: Dicho sea de paso.
13: Voy a seguir el capítulo después.
12: Tres semanas después.
13: ¿Ya? Vengo saliendo de la sala de parto de la clínica, saliendo así, una cosa muy privada, íntima tuya, tener tu guagua, y miro para el lado y a quién veo, a Greve. Y digo,
14: a verte.
13: Disculpa,
12: en la
13: Greve.
12: Clínica.
13: ¿Qué hacía acá en la parte de adentro de la clínica donde solamente están las mamás y las guaguas? No, es que mi hijo está naciendo al lado.
12: Nicolás, acá, mi hijo mayor, nació ahí mismo, ese mismo día que nació. Mariano y...
13: Nico Greve nació
12: y Nico
13: Greve
12: nació y de hecho estábamos a tres habitaciones de distancia y fue muy divertido porque de hecho no fue esa frase, lo voy a repetir porque me acuerdo perfecto. Llega la Pame en la camilla y va avanzando el pasillo y justo salgo
13: con mi guagua
12: y me ve y me dice, pero Greve, ¿qué hacía acá? Me salió a la sopa.
13: ¿Qué hacía aquí? Estoy teniendo mi guagua, ¿cachai? Greve.
12: Bueno, y bueno, pero hay que decir que el premio lo recibiste.
13: Sí, tarde, pero lo recibí.
12: Hace el mismo 5 minutos.
13: Eso, recién, porque todavía no me había podido encontrar con él.
12: Eso fue hace como, eso fue hace
13: 18 20... años. No, pues si nuestros hijos tienen 18, 19, fue el mismo casi. Año. Bueno, 19.
12: Fue el mismo año, sí, tiene
13: razón. Sí, van a cumplir 19, nuestros
12: wow.
13: hijos.
12: Qué importante, ¿viste?
13: Bueno, ese restaurante tuvo mucho auge y etcétera. Después de eso, ¿sabéis que yo tenía como una casa de regreso? Cada vez que me cambiaba de un proyecto o cambiaba de un restaurante o se estaba construyendo, yo volvía a Hyatt. Siempre.
12: ¿Verdad? ¿Pasaste por Hyatt?
13: La llamaba y decía, ya sabes que cerré mi restaurante. No, sí. No, tuve 5 restaurantes al mismo tiempo ahí. La cocina central, el censo, el bar, el room service
12: es que
13: y
12: era
13: la piscina.
12: Un poco como media ejecutiva al final.
13: Claro.
12: Dentro de todo, sí.
13: Entonces, básicamente, después del Alma volví a Hyatt. Después me fui... Bueno, yo ya tenía comprometida mi participación en el Coquinaria y le había dicho a Hyatt, oye, me quedo un año, aparte yo no sé cumplir protocolos, la burocracia me desespera. Y el tipo dice, el director, Pamelita, te entregué 150 personas. Escoge que cada uno tenga una habilidad para hacer algo que tú no sabes. Te desespera la burocracia, encuentra a alguien que haga burocracia. Es como enseñarme a gerenciar las cocinas, ¿cachai? Después vino el Coquinaria, después vino Matt.
12: Y ¿verdad, Matt?
13: Sí, y cuando Matt teníamos como 3 locales, vino la pandemia. Cerrado.
12: Eso fue muy fuerte. Ricardo, para llevarte un poco a ese lado, ¿qué lecciones te dejó la pandemia? Porque a ti como actor también te ha dejado también como así, ¿no? Como
14: me arruinó.
13: No,
14: pues,
13: claro,
12: y pasó con todo, obviamente no es fácil adivinar, pero en el fondo hay una forma en que un actor pueda reinventarse realmente en año y medio de una pandemia tan brutal como la que
14: mira,
12: vivimos.
14: Yo tuve muy poco trabajo, a diferencia de otros colegas, mis amigos más cercanos que estaban grabando teleseries, qué sé yo.
13: Incluso estaban grabando obras online.
14: Sí,
13: acuérdate,
14: eso lo
13: vi
14: hice.
13: Alguna.
14: Ah, mira. Eso lo hice. Sí, grabé una obra online y no fue pésimo.
13: Un desastre posible.
12: ¿Ah, sí?
13: Tiene pasión por el teatro.
14: Sí, hice muchas cosas online, como de... hice una obra de teatro que la grabamos especialmente para ser exhibida a través de una plataforma. Hice lo que pude, muy poco. Había muy poca pega. Pero en términos personales fue bien tremendo para mí, como que...
13: ¿Te has encerrado? ¿El encierro te pegó?
14: Mira, no estaba tan encerrado, aunque no se podía, pero estaba en la playa, no. Estuve como 5 o 6 meses...
12: Eso es un alivio igual, ¿no?
14: Y, o sea, tenía el alivio de poder salir cuando quería,
12: sí,
14: y todo.
12: Menos
14: pese
12: aire,
14: a que
12: aire.
14: Pasaba como que la PDI, no sé, todas las Fuerzas Armadas, a ver si había alguien a quien llevar preso. Y era mucho más seguro estar ahí que aquí en Santiago, porque
12: exacto,
14: yo no veía a nadie,
12: total,
14: ¿no? Parcelas, no tenían, claro, no estábamos insertos en una ciudad.
12: Claro.
14: Y bueno, pero fue, pese a todas las libertades que los demás no tenían, para mí fue como estuve preso de mí mismo, ¿cachai? Como estaba... No, me hizo pésimo. O sea, fue muy malo porque lo pasé muy mal, pero al mismo tiempo como que logré, como nunca antes, verme en toda su dimensión.
13: Yo creo que
14: especialmente las partes más sombrías. Entonces,
12: sí,
14: fue como que broté mal.
13: Es que había que encontrarte con tus sombras, pues yo tuve que cerrar, pero yo había estado trabajando para una compañía aérea, haciéndole el cambio del menú de la cabina business. Más que hacerle un menú, era generar la nueva estructura. ¿A qué le vamos a llamar carne en esta marca? ¿A qué le vamos,
12: claro,
13: a llamar pescado? ¿A qué le
12: cómo
13: vamos a llamar?
12: Enfrentar este nuevo público que viene después, ¿verdad? Porque
13: mira, yo creo que después de haber trabajado en la aerolínea, a mí se me abrió como un mundo de, wow, yo tenía que hacer comida gourmet a un costo muy bajo por todo el proceso que se somete a la comida.
12: Y a un gran volumen.
13: Entonces, esa podría haber sido posiblemente una muy buena antesala para mi compañía de hoy. ¿Cachai?
12: Pero no.
13: Es más, yo desarrollé Frozen en una compañía que sube comida para aviones.
12: Wow.
13: Porque no estaban trabajando,
12: sí,
13: no habían vuelo,
12: no
13: y yo...
12: Nada.
13: hola chiquillos, ¿qué tal esta noche? Tenemos un rato y hacemos
15: juguemos.
13: Y estaban en llamas, me llamaban de todas partes de esta compañía, tenía varias sedes en el mundo. Entonces lo primero que me llamaron fue los brasileños. ¿Quieres venir acá a hacer lo mismo? Sí.
15: Vamos.
13: Voy. ¿Tú me vas a maquilar mi comida? Sí, ya, yo voy con mi receta. Házmela, ¿cuánto vale? Ya, negocia y ya, llévamela a Jumbo, llévamela a 8 supermercados, etc. Exacto.
15: Chicos, vamos a aprovechar esta conversación. Vamos a tener que interrumpir brevemente porque nos vamos a una pausa y ya volvemos con más. Nos vemos aquí en Rock and Pop 94.1.

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2: Perfecto, estamos de vuelta aquí en Nos Bebemos en Rock and Pop 94.1 desde Margaux, que es parte de este gran ecosistema, de este universo gastronómico que es Quinto en Cenco Costanera. Y mira, nos trajeron unos ñoquis con carne desmechada, muy rico. Ahí veo también unos tomatitos confitados.
3: ¿Cierto? Carne desmechada.
2: Desmechada, que ahí está bien, porque dicen carne mechada, sí. La carne mechada es mechada, se mecha. ¿Cierto? Claro. Se rellena casi, ¿no?
4: Y desmechar es como una carne braseada, eso.
2: Claro, pero es que cuando la desarmas, la desmechas.
3: La desmechas.
2: ¿No? Sí. Está. Pame, te quiero llevar a un lugar, pero de un lugar muy íntimo, no sé si lo podemos llevar, pero es que yo me acuerdo que tú en un minuto me dijiste algo que me marcó mucho, a propósito que tuviste un tema complicado de salud, y que estuviste en coma, inclusive,
4: sí,
2: ¿no?
4: 17 días.
2: 17 días en coma.
4: El año pasado.
2: Y la Pame un día me manda un audio, que lo tengo atesorado, porque de verdad me emocionó mucho, y la Pame me dice, estoy bien. Y me dices algo que te lo volví a recordar el otro día, que me dice, mira, esto es volver de cero, y me dice, es tan agotador y tan impotente, me dice, y estás tan débil, ¿no? Tienes que casi volver a caminar y a esforzarte. Me dice, para mí tomar un vaso de agua es como subir el Everest.
4: Sí.
2: Me acuerdo que me dijiste eso textual, sí. Y me quedé, wow, y dije, qué increíble. ¿Cómo enfrenta la vida? O sea, hay un antes y un después, sin ninguna duda, ¿no?
4: Heavy,
2: o sea,
4: sí.
2: Como te cambió la vida totalmente y tu vida hoy, después de eso, es otra vida, ¿no?
4: También tenés que entender que a uno le cuesta asumir que las cosas siguen iguales aunque tú no estés.
2: Uh-huh.
4: ¿Ya? Uh-huh. El mundo sigue igual.
2: Uh-huh.
4: Esa es la primera.
2: Igual,
4: o sea,
2: te echamos de
4: menos. Sí, pero igual después me hay que olvidar.
2: No.
4: El antes y el después, sí.
2: Uh-huh.
4: Pero es loco cuando tú despertás de un coma amarrado en la UCI con múltiples cosas, ¿cachai? Como entendiendo,
2: sí.
4: Chuta, algo me pasó. Cuando yo me refería a que tu cabeza
2: no sabes
4: despierta...
2: ¿Cuánto tiempo pasó tampoco?
4: Nada,
2: no,
4: nada.
2: O sea, son
4: yo
2: 17
4: aparte,
2: días, pues, o sea, años también, como
4: me
2: ¿no?
4: pasa toda la vida a mí, pues yo entré en coma el día de mi cumpleaños.
2: Ah.
4: O sea, pasado mañana, ¿ya?
2: Ya lo saben.
4: Sí. Bueno, ahora pronto, ya por decirte, porque fue en este mes. Y entonces yo pensaba cuando volví, mira, me voy antes, viene un tipo, yo pensé que tenía un ataque de alergia. Oh, estoy me ahogada y como tengo cumpleaños, tengo gente en la tarde, voy a ir a la clínica.
2: Claro.
4: Y se acerca un tipo y dice, oye, menos mal que viniste porque te quedan 7 minutos de aire. Así que fírmame acá y tengo
2: no
4: que inducirte
2: te
4: un coma.
2: Crees.
3: 7 minutos de
2: siete
3: aire.
2: Minutos.
4: Porque si te falta el cerebro.
2: Po. Es que eso no lo sabía.
4: Y cuando te falta aire al cerebro, puede tener como efectos secundarios o después.
2: O infinitos.
4: Ya. O infinitos.
2: Wow.
4: Entonces eso como de firmar. Y tú decís, ya, yo llamo a mi hermana. Pauli, ¿sabes que no es nada grave? Me van a dormir.
3: No te preocupes.
2: Es de rutina. Es de rutina.
4: Pero te recomiendo que te vengas a la clínica porque tengo que entregarte los DJs de la empresa, etc.
2: Wow.
4: Yo pensando en todo lo que controlaba.
2: Y tú, claro, te sigues pensando en lo otro.
4: Entonces decís, chuta, despertá y decís, ya, de partida está ahí amarrado, miráis todo, miraba allá y allá decía como 2 de mayo y no me coincidía. Pensaba que me iba a nacer y morir el mismo día, primero, ¿cachai?
2: Qué increíble, ¿eh?
4: Ya, porque
2: te replanteas todo.
4: Cuando tú entras en coma, estás en un estado absolutamente de paz, de tranquilidad. Cuando tú despiertas, cuando te viene el miedo, la desesperación,
2: claro.
4: ¿Cachai?
2: Wow.
4: Entonces, era sentir eso.
2: Sí.
4: Y luego despierta tu cabeza, N, pero tú te ibas a tomar el vaso y no podías ir.
2: Claro.
4: ¿Cachai?
2: Es que
4: como
2: hay una
4: que
2: masa muscular
4: pensa,
2: que ya no estaba.
4: Sí, no estaba.
2: Claro.
4: ¿Ya? Onda dicen que es N cada un día. pero yo siempre he hecho deporte 6 veces a la semana.
2: Bueno, y además seguiste en eso, pilates.
4: Sigo,
2: todo
4: todas
2: eso,
4: esas cosas.
2: Sí. Ricardo, ¿te ha pasado algo? ¿Tú has estado en alguna situación
3: como de salud?
2: No tú, quizás, pero ¿te ha pasado esto que de repente dices, hay algo en mi vida que me hace replantear todo y borrón y cuenta nueva? Porque acá hay un antes y un después.
4: Por eso es que deciste hacer replantear la sobreexigencia sobre uno. Uh-huh. Soy una
2: el
4: mujer
2: tiempo
4: controladora.
2: Que le dedicas de repente a la...
4: Porque, claro, el director de una empresa normalmente es un personaje controlador, el chef también.
2: Sí.
4: Ya, entonces tuve que
2: delegar.
4: Ya, ¿no? Y racionalizar el trabajo de un emprendedor también no tiene hora, ¿cachai? Mm. Entonces tuve que medir todo y entender que la prioridad en mi vida era mi salud, mi familia y después mi empresa, ¿cachai?
2: Claro. La vuelta a la jerarquía, ¿no?
3: Sí. Sí, no, que me acordé que ahora hace poco mi papá tuvo un accidente en el verano, se cayó en un embarcadero, se pegó la cabeza, se fracturó el cráneo, tuvo 22 días en la clínica y no sabíamos si se moría o no.
4: ¿Qué pasaba con los que estaban afuera?
3: Los que estábamos afuera, claro, mi papá estuvo inconsciente un par de días, qué sé yo, la UTI, en fin, después empezó a mejorar progresivamente, entre medio lo operaron, en fin. Pero estuvimos 2 semanas
2: incertidumbre, ¿no?
3: Con una incertidumbre total de no saber qué iba a pasar. Y sí, claro, uno se pregunta, no sé si son decisiones conscientes, pero yo creo que algo cambia. O sea, cuando uno ha asistido a eso, además sobre todo como cambia y... O sea, la fragilidad de todo.
2: La fragilidad de la vida misma.
4: Entonces después como que la vida te dice, hey, puedes ser vulnerable, eres súper frágil y la vida es súper frágil. Entonces, sí, que tenemos solo este momento, no hay más.
2: Sí, por eso
4: ni
2: hay
4: antes,
2: que,
4: ni después, ni es como te concentras
2: ahora, ¿no?
4: Acá.
2: Exacto, disfrutar.
4: Entonces, tomémonos el proceso.
2: Exacto, este vino tinto también, que tengo un vino tinto para acompañar estos ñoquis que... tenemos en Margot. Chicos, les tengo unos regalitos porque tenemos que ir cerrando para seguir celebrando la vida.
4: Sí, celebremos la vida.
2: A ver. Este es un gin que ya conoces. Además que con Ricardo, la vez que nos conocimos, nos tomamos un gin tonic. No sé cuántos, pero varios en mi oficina después de un evento, no me acuerdo dónde veníamos. Pero ahí,
3: de Montes, ponte tú.
2: Claro. Venimos de un evento de Reyes Montes y nos fuimos a mi oficina a seguir... celebrando la vida.
3: Gracias.
2: Y este es un libro sobre el gin que escribí tiempo esto para Pame también, lo mismo.
4: Para celebrar la vida.
2: Bombay, una botellita de Bombay Sapphire y el libro del gin. Para que lo
3: veas. Sobre el gin.
2: Sobre el gin, pero eso es ya gin chileno. Ahí tenemos
4: Oye, ¿quién es el autor? Daniel Greve, no puedo creer
3: Muchas
4: que
3: gracias.
4: Hiciste tu libro del gin.
2: ¿Tú no lo,
4: ¿Y quién
2: no
4: te lo
2: diseñó? Porque estabas en Brasil.
4: Obvio.
2: Estaba en Brasil, en mi oficina, en Puerto Creativo. Chicos, les quiero hacer, despedirme, pero no sin antes hacer un brindis con ustedes de nuevo por la vida y por todo lo que nos regala. Y acá en
3: Salud.
2: Margot. Aquí en Quinto Cenco Costanera somos Nos Bebemos y estamos en Rock and Pop 94.1 y nos vemos próxima semana, próximo jueves de 20 a 21 horas. Nos vemos, chao.

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0: Es la hora Rock and Pop. 9:08.
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3: Es tu hora en rock and pop. 10, 2 minutos.

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0: 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En Concepción,
1: 10 grados.
0: Y en Santiago,
1: 11 grados.
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0: Es la hora rock and pop. 11:01.
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0: temperatura. 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En Pucón.
1: 7 grados.
0: Y en Santiago.
1: 11 grados.
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2: Es tu hora en Rock and Pop. Una, tres minutos.
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Es la hora rock and pop. 3, 4 minutos.

si te gustan los vocalistas guapos. 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
0: Es tu hora en rock and pop. 4:02.
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0: Temperatura Rock and Pop en Rancagua
1: 4 grados
0: y en Santiago
1: 5 grados.
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1: 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Faltan 3 minutos para las 7.
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2: 7:01. Comenzamos el programa del día de hoy, día viernes, al fin tuvimos que trabajar una semana entera y eso, qué descriterio, ¿cómo se les ocurre? Que hoy en día ya, 4 días, estamos listos. Estamos ready. Ya lo escuchaban ahí, buenos días, buenas tardes, DJ Seco, ¿cómo estás tú?
3: Muy buenos días, día viernes.
2: Día viernes, eso dije.
3: Qué rico, ¿no? Pero es que la
2: hay veces que yo le digo, DJ Seco, vamos con esta canción, ¿qué hay que hacer? No, digo, no me escucha, nunca me escucha. No, jamás me escucha, ni en mi casa me escucha, pero no importa. No es broma. Lo que sí escuchan son los auditores de la 94.1, quienes nos acompañan hasta las 10 de la mañana. Y para subirte el ánimo con canciones, con saluditos, con noticias, vamos a estar, como tú ya sabes, aquí bien tempranito. Mira, hay 5 grados. Vamos pasando los 6. Sí, pues después de la lluvia viene el frío. Así que salen abrigados el día de hoy. Tendremos una máxima, al menos en la capital, de 19 grados. Ustedes saben, los saludos con paciencia van al más 569-8188-5934. Digo paciencia porque no siempre los logramos mandar todos, pero se hace lo que se puede, DJ Seco. ¿Cierto? Y mandamos saludos desde las 7 hasta las 10 de la mañana. No es necesariamente en un momento nomás. Durante todo el programa, a la gente que nos está escuchando, va al trabajo, va a dejar al colegio, a todo el mundo. Partimos con el primer saludito y aquí dice: hola, Maca, buenos días. Por favor, enviar saludos a Josefa Villagrán y Agustina Villagrán, que van camino al Colegio Sagrado Corazón de la Reina. Ahí está el saludito Carlos, el primero de la mañana, que va acompañado de, y de Violeta, Antonia y Gabriel, que le quieren mandar un feliz día de la mamá adelantado a Diana Paola. Como es un feliz día mamá adelantado, todo el fin de semana se van a tener que portar bien. Hacer el desayuno, hacer las piezas, lavar la loza, y todo el fin de semana. ¿Ah?
3: Portarse bien.
2: Pues lo mínimo, DJ Secos. Partamos con buena música, póngale play. Nos vamos a quedar con Pearl Jam, 7:03. Un tremendo programa tenemos el día de hoy con noticias, por supuesto, aquí en la Rock and Pop.

Ahí partíamos el programa con guitarritas Pearl Jam en la 94.1. Más ratito, no ahora, más ratito vamos a hablar de Korn, que se nos viene el concierto el día de hoy, pero vamos a hablar del metro, del corte de calles, por si ustedes andan cerca del Parque Estadio Nacional. Pero más ratito, ¿ya? Así que hoy va a ser un día de harta guitarrita y de harto saludo, pero también de noticias, porque te contaba DJ Secos, hay 5,5 graditos de temperatura hasta ahora de la mañana. Aún no parte el invierno, este frío acá en la capital viene después de la lluvia, pero el MINSAL, el Ministerio de Salud, está dando a conocer que lamentablemente en esta campaña de invierno 2026 hay poca tasa de vacunación en niños y niñas. Sí, sí. La autoridad comunicó que 620.000 niños de entre 6 meses y 5 años aún no han sido vacunados contra la influenza. Es importante porque si no te agarra muy fuerte, ¿cierto? Dice que el año pasado al pobre Antonio Quinteros de nuestra Radio Futuro faltó como casi un mes porque le dio muy muy fuerte. Así que no es un niño, pero a lo que voy es que uno no está exento de que no le llegue ese resfrío. Según lo informado por el MINSAL, la cobertura de vacunación de influenza se sitúa en un 63%. En ese sentido, uno de los grupos con mayor avance son los de trabajadores de la salud, que sí se están vacunando, pero los niños, las niñas y los adolescentes también deberían vacunarse, ¿eh? Sobre todo, eso sí, yo te decía, los niños y niñas de 6 meses a 5 años, por favor, vaya a vacunarse. También personas de 60 años y más, DJ Secos, vaya, y embarazadas, por supuesto. ¿Tu hija se vacunó? Muy bien, muy bien. Que DJ Jacob ayer, abuelo, por tercera vez. Sí, pero estaba contando. Tres. Muy bien, DJ Secos. ¿Ya se sabe si es niñita, niñito? ¡Oh, todavía no se sabe! ¡Qué emoción! Si es niñita, Macarena, y si es niñito, Macareno. Muchas gracias. No, mentira. Oye, sigamos con la buena música, mandando saluditos, pero ya lo sabes, vayan a completar su calendario de vacunación. Mientras, le mando un abrazote a Guadalupe. ¡Qué lindo nombre! Hoy cumple 11 añitos. Y le cantaron feliz cumpleaños temprano, tomó desayuno con una torta panqueque naranja, un manjar. Mientras le mando también saludos a Tomás Valladares, que está más abrigado que hijo único. Muy bien, va al colegio Cambridge College, aquí en Antonio Vara, junto a su mamá Patty. Y antes de la canción, le mando un saludito. A ver, aquí dice, un saludito a Víctor Sánchez, de parte de su esposa Ceci, que está de cumpleaños. ¡Víctor! Muy bien, Víctor. ¿De qué será la torta de ese padre? ¿De qué podría ser, DJ Secos, a esta hora de la mañana? De chocolate. Mientras escucha a Harry Styles. Sí.

Seguimos con saludos de cumpleaños. Déjala corriendo porque es para Ian Colvin del colegio Alemán. Cumple 12 añitos y va saliendo del colegio, así que le mandamos un saludo y su torta de frambuesa manjar.

Era Charlie XCX 360 aquí en la Rock and Pop. Y nos vamos a nuestro momento informativo de la información informaciosa 7:16. Te quiero contar que hay restricción de pistas de buses en la Alameda. Al poniente, altura Libertad, debido a un incendio local comercial. Posible corte total de las calles, prefiere alternativas si andas entonces en la Alameda al poniente, altura Libertad. Mientras por acá, nos quedamos con un temardo y checas. Perdón por gritar, esta no sale siempre. Y esta es buena. Que encanta, se llama Annie Lennox. Yo tengo un póster de ella en mi pieza. Mentira, nunca me dejaron poner póster. Déjalo corriendo ya. Mando un saludo, aquí dice, a la selección de taekwondo de Chile que hoy participan en el Panamericano de la especialidad en Río de Janeiro. En especial a Vilma, que su papá está muy orgulloso de ella desde San Pedro de la Paz. Un saludo a Amalia Fabres y Fernanda Inostroza, dos amigas que van al colegio. Así que, muy bien, bien, fanáticas del chiste, me encanta. Y un feliz cumpleaños aquí a Isa, que va con su hija Emma en el auto al colegio. Su cumpleaños es de ella misma, así que se está autocelebrando. Estupendo. Dice, ojalá mis colegas de la pega se rajen con una torta. Isa, mínimo. Y si no, se lo sacáis en cara todo el año. Nos quedamos con Eurythmics. Esto es Sweet Dreams para aquellos que van durmiendo atrás en el auto. Despierten en Rock and Pop.

0: entonces. Ay, qué buena canción y ya la arruiné. Perdón. 7:21 y nos vamos al infame informe del tiempo. Porque hay que ver cómo se viene el fin de semana y el día de la mamá. Por supuesto que sí, a celebrar. ¿Qué vaya a hacer, DJ Cicos? Con tu mamá. ¿Cómo va a estar con tu mamá? Vaya, la va a llevar a las alemanas a tomar una rica onces. Estupendo. Sí, ya lo decidí yo. Yo me voy a autocelebrar. Sí, DJ Cicos, nunca lo celebro. Me lo voy a autocelebrar. Y voy a ir a comer, aunque no tenga plata. Sí, me lo merezco. Sola. No tengo ganas de acompañar a nadie. Me pago a mí misma.
1: ¿Qué?
0: ¿Qué cosa? No lo sé. Hay que decir. Ya. Saludemos antes, eso sí, alguna gente que nos ha escrito bien tempranito. Un saludo para la Jasi y Damián de la escuela Luis Undurraga de Talagante. Luis Undurraga, ahí sí. Mucha energía para hoy, para que les vaya bien. ¡Excelente! Mira, y un saludo para el mejor jugador de vóley, Oliver Romero, que celebra 13 años. La torta es casera de tres leches. No hay mejor que la tres leches. Y un saludo para Valentina Avilés, que también este cumpleaños celebra 22 y le va a sacar torta a tres leches. Estupendo, estupendo. Ya, vamos a ver. Punta Arenas el día de hoy, DJ Cicos, despiertan con -1. ¿Puedes creerlo? Cielos nublados, 6 grados la máxima. Para Punta Arenas llueve el fin de semana. Torres del Paine, 6 graditos, neblina matinal, cielos cubiertos y llueve en Torres del Paine mañana y el domingo. Coyhaique despiertan con -5 grados. Coyhaique, -5 grados. Ay, yo sí que les mando una frazada, una zafrada bien abrigada. 8 la máxima para Coyhaique. Puerto Montt van a tener una máxima de 12 grados, cielos con mucha nubosidad. Valdivia y nuestra localidad favorita, Quita Calzón, no va a llover ni hoy día ni mañana, pero van a tener una máxima de 13 grados con cielos nublados. Temuco. En Temuco se ganaron el premio porque van a tener lluvia. Lluvia el día de hoy, 13 la máxima, pero fin de semana despejado, máxima 16. Tropiconce también va a llover, eso sí, no sé dónde, porque Tropitaco. El Tropiconce, la mañana lluviosa, pero después va a estar nubladito, 14 la máxima, sábado y domingo despejado. Chillán llueve por la mañana, después va a estar muy nublado, fin de semana despejado, máxima 14. Talca, 15 grados. Llueve por la tarde en las talcas. Cielos despejados sábado y domingo. Rancagua, Nancagua, San Fernando, San Vicente Tahuatahua, Santa Cruz y la Copec de Peumo. Despejado. Cielo completamente despejados, viernes, sábado, domingo, máxima 16. Valparaíso, hermosos días va a tener Valparaíso para ir a celebrar el Día de la Mamá allá. ¡Eso! ¡Valparaíso! 20 grados. 20 grados de temperatura La Serena, 20 también despeja por la tarde. Van a tener un fin de semana hermoso en La Serena también. Copiapó, 26 despejado. Antofagasta, adivina. Nublado, por supuesto que sí. Se ganaron el premiado, 19 grados el día de hoy. Iquique glorioso, nublado el fin de semana, 21 la máxima. Y Arica, nublado, neblina matinal, al menos para hoy, 23 la máxima. ¿Qué sucede en la capital? Bueno, despertamos con 5,6 graditos, o sea, calentito no está. Y tendremos una máxima de 19, despejado. Sábado, domingo, máxima 21 y el domingo 26 para celebrar el Día de la Mamá. Muy bien, me encanta. Nosotros ahora nos vamos a la música. Póngale play. Mandándole un saludo a Violeta, que cumple 13 añitos. Su torta de limón. Día del colegio Amazing Grace. Oh. Le regalo esta de Vampire Weekend.

0: Vegas Vampire Weekend, canciones cortas a la vena que suben el ánimo, ¿cierto, DJ Secos? Hay una de los primos que a nosotros nos encanta, porque DJ Secos me contaba que se juntaba con los primos y deja la tole tole. No haga eso, DJ, ya lo está en edad. No, sí, uno puede dejar la tole tole la edad que quiera. 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Oh, vámonos de viaje, DJ Secos, qué gana. ¿Tocó viajar? Toca Matchbank. Nosotros nos vamos a una pausa, pero mando saludos popurrí, breve popurrí de saludos. Un saludo para Juli y el Lucas que van tarde al colegio mientras llueve. En Tropicón, se me dice Fran. Un saludo también para Santiago Bascuñán, que mañana cumple 12 añitos y tendrán torta de mil hojas. Le manda saludo a su mamá Carla, su papá Carlos. Su mamá se llama Carla y su papá Carlos. Se podrían llamar los Carlos. Y sus hermanos, Clemente, Begoña, el perro, el gato, el pájaro que va cruzando, la señora también que está tomando la micro, todo esto en el colegio Concept Sound. Y un saludito también a Maximiliano, que está cumpliendo 13 añitos y hoy la torta es de maracuyá. ¡Oh! ¿Sabes cómo van a celebrar? En un tenedor libre. ¡Oh! Eso, vamos a celebrar el Día de la Mamá en un tenedor libre. Mi problema es que voy solo a la parte de postre, DJ Secos. Vamos a la pausa y volvemos.
1: No puede ser.
2: Temperatura rock. Temperatura pop. Temperatura rock and pop. En Santiago.
3: 6 grados.
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4: Mandamos saludos a Eloísa, que mañana cumple 12 añitos. ¡Feliz no cumpleaños! Ella va camino al Colegio Madrigal de la Reina junto a Manito Garrido. Ah, muy bien. No siempre alcanzo a mandar saludos, pero cuando se puede, DJ Secos. Ya les pido paciencia, porque la paciencia es una virtud. ¿De qué será la torta? ¿Me mandaron un pedacito? ¿De qué? Tengo ganas de comer un cheesecake. ¿Qué? Bien cerdo.

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1: 7:37 día. ¿Qué día soy? Viernes. Y vamos con los titulares porque toda la Alameda al Poniente está siendo desviada en Avenida Ricardo Camin al norte y Avenida España al sur debido a trabajo de bomberos por este incendio en local comercial a la altura de Libertad. Hay altísima congestión en el centro de Santiago. Y en el ámbito internacional, el Ministerio de Salud chileno confirmó este jueves que se instruyó el aislamiento preventivo de dos chilenos que subieron al crucero MV Hondius en medio de su trayecto. De acuerdo al último reporte entregado por el organismo de la ONU, además se ha confirmado que 5 de los 8 casos sospechosos vinculados por brote de antivirus en este crucero han dado positivo, y esto sumando a 3 fallecidos confirmados. Están preguntando al Ministerio de Salud porque acá también hay un protocolo muy grande de antivirus. Entonces, desde el crucero y desde la OMS se les está preguntando todos los detalles. Ya. En deportes, Coquimbo Unido puso sobre la mesa su fuerza y coraje para conquistar un importante triunfo de 2-1 ante Universitario de Deportes en la Copa Libertadores. Bien, chiquillos. De esta manera, Coquimbo Unido y Deportes Tolima lideran con 7 puntos su grupo, y el siguiente duelo copero del elenco chileno será en el Francisco Sánchez Rumoroso ante Tolima el próximo martes 19 de mayo para cerrar de visita ante Nacional después de Uruguay y el martes 26. O sea, tiene que jugar el 19 y el 26. ¡Vamos, que se puede!
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1: Estupendo, los piratas. Esos son los piratas, ¿por cierto? Sí. No me voy a equivocar. Le mando un saludo a Blanca, que va camino al colegio Villa María y tiene pruebas de matemáticas. Vamos, que se puede. 2 por 2. 3. Muy bien. 10 por 10. 20. Buenos días, aquí desde Requinoa nos mandan un saludo a su pequeña Amelia, que cumple 3 añitos y va con sus hermanos al colegio. Va a celebrar en el jardín con una torta de cuchuflis, me encanta, de su papá Roberto, y Krapus, y sus hermanos Ana y Lucas. Muy bien. ¿Krapus? Me gusta. Krapus. Hola, Krapus. Le mando un saludo a Soledad Astudillo, educadora de párvulos. Vamos, Alejandro también, que la va a dejar. Le regalo a Audioslave, una de nuestras favoritas, y empieza así. Es buena esta canción. Hay que ponerle rock. Después nos vamos a quedar con algo de pops, ¿ok? Le mando a Sofía Belén un saludo. Cumple 17 años. Torta panqueque naranjas. Hay mucha panqueque naranjas, ¿ah?

No, es un efecto de la guitarra. Le mando un saludo al colegio Juan Verdaguer Planas. Hoy medio nombre. En Recoleta. Le mando un saludo a Rafael y Sandino, que van camino a ese tremendo colegio junto a Blur.

Era momento de guitarritas junto a Blur también aquí en la 94.1. Y momento de saluditos y paciencia a la gente. Sí, un tecito de paciencia para Nicolás, que le quiere mandar un saludo a Julián. Y Leonor, que van llegando al colegio British High School. Muy bien, muy bien. Le mando un saludo también a Isabel y Josefa, que van con cara de poto al colegio. Pero Isabel y Josefa, no es culpa de su padre, Mauricio Astudillo. Tiene que llevarlo al colegio en cara de poto. Y un saludo a Catherine y Martina y Valentina y al sobrino Ignacio y el perro Jorge, y a Jorge y a Concepción. Y dice que hay lluvia. Eran muchos saludos, eran muchos saludos. Vamos al chistes. ¿Al chistes? Ya. Vamos al chistes. Dice así. Yo puedo. ¿Tú sabes por qué Batman y Robin son el dúo perfecto? Porque son dos. Dúo perfecto. Son dos. Un saludo a Gabriela del tercero B y Rafael del séptimo B del colegio Patrona de Lourdes de la Florida. No es tu patrona, no es mi patrona, es la patrona de Lourdes. ¿Qué le dice Batman a Robin para que se suba al Batimóvil? Súbete, Robin. Pero igual no. Un saludo a Gabriel y a Emilia y a Pablo. Todos van juntos al colegio Greenfield de Talagante. No, Pablo no, es Pablo el papá. Pero en una de esas se baja para estudiar. Sí, sí. Y un buenos días, buenas tardes a Catalina Saavedra, que hoy está de cumpleaños. No sé cuánto cumple Catalina Saavedra, pero tiene muchas A su apellido y hay que pronunciar bien hoy en día, DJ Secos. Ya. ¿Qué le dijo Pantera Rosa cuando no encontraba a sus amigos? ¿Qué dijo Pantera Rosa? ¿Pantera Rosa? Cuando no encontraba a sus amigos. ¿Dónde estarán? Tarán, tarán, tarán, tarán. Está bien, está bien. Le mando un saludo a Marce, a Renato del séptimo y al Benja del quinto del Alcántara de la Florida. Mira, Benja cumple 11 añitos con una torta, bizcocho, manjar, lúcuma, ganache de chocolate. Ya, pero sácale la lúcuma. No soy muy fan de la lúcuma. No la entiendo la lúcuma. ¿Es dulce o no es dulce la lúcuma? ¿Qué es? Engaña. A mí no me vengan con cuestiones. Nosotros, de tanta guitarra, nos vamos a quedar con una canción que habla del meñique. De dedo chico de la mano. Solo habla de eso, de verdad. Pinky up se llama. Pinky up. O sea, el dedo chico arriba. Y te voy a mostrar el baile. Solo habla del dedo chico. Bueno, hay canciones de todo. Póngale play, Cat's Eye.

0: Dios mío, volví a caer peinada para atrás. Las canciones es K-pop. Como que canciones que recuerdan como la electrónica noventera. Nos pusimos Tremendo Choque. No. Nos pusimos, ¿cómo se llamaba ese? Que no era Mecano, pero donde estaba la Claudia Conserva. Muy antiguo, donde salía la Zapallito Italiano bailando. La chiquilla tecno. ¿Se acuerdan? Ya. En fin. Extra Jóvenes. Es que yo era muy chica, pero como que revivió ese tecno de esa época, ¿cierto? Me gusta que las nuevas generaciones estén escuchando música rara. Pero antes teníamos guitarritas, ¿ah? ¿Eh? Está bien. Y hablaba del dedo chico, canción muy importante. Mando algunos saluditos rápido. Aquí, mira, un saludito a León Cárdenas, que mañana está de cumpleaños y lo celebra hoy. Cumple 9 añitos. Muy bien. Un saludo a Leonor Oliveros, que celebra 12 años y su torta de dona. ¡Qué buena onda! Le saluda a sus hermanitas Ángeles y Rosario y su mamá, la Macarena. Me encanta. Le pido paciencia a la gente con el saludito. Ya, un saludo a Darío, que celebra 12 años, para que tenga un excelente día de parte de sus tíos Luis y Laura. ¡Estupendo! Va al colegio Margarita Noso. No. Margarita no sé. Margarita Naseau. Margarita no lo sé yo. Margarita Bueno, así. Bueno, el nombre de los colegios. Yo digo, ¿por qué cada día son más complicados? Ya, saludito. Mientras no me gusta la lúcuma. A ver, un saludo, vamos aquí. De Team Marín, de Dopingüe. ¿Qué fue? Más 569. A ver. Aquí, yo puedo. Y yo puedo. Ah, aquí es que me están diciendo, Maca, era Extra Jóvenes. Sí. Ah, y aquí se bajaron del auto, Dios mío. Ya, se hace lo que se puede ya. A ver, aquí. Más 569. Se me bloqueó el celular, perdón. ¿Cuál es mi clave? Tuki. Es que el que tenía seleccionado se bajó ya del auto. Entonces, ¿qué le voy a hacer? Llamando. Esto ya los he llamado. No sé.
1: Hola, Maca, ¿cómo estás?
0: Hola. ¿Con quién conversamos nosotros?
1: Con Carmen. Camino con los niños al colegio y una que va a su solemne a la universidad.
0: Oye, van a la hora, van atrasados. ¿Cómo van?
1: Vamos justo a la hora, justo.
0: Oye, ¿qué le quieres mandar saludo que van en el auto?
1: A la Marti, que le vaya súper bien en su prueba hoy día en la U. A Florencia, que tiene 15 y hoy día y anda toda producida en el auto. Y José Tomás también.
0: Hoy en día
1: manda la barca.
0: Eso, del colegio manda la barca, estupendo. Hoy en día como que van al colegio como un desfile de moda, pero está bien.
1: Exacto,
0: bien.
1: No, olvídate todas las capas de pintura que se echan la tarde.
0: Que me enseñe, porque yo solo rímel y con suerte. Y más encima se me paga y después ando con los gires y me dicen, ¿por qué andas disfrazada de mapache? Y yo, no soy mapache. Oye, le mandamos un saludito. ¿Cómo va a celebrar el Día de la Madre?
1: Ya les dije varias cositas que quería. Muy bien. Siempre le doy sus tips para los regalos. Y un pay de limón que me encanta, que venden en lo han hecho en mi Loja. Mucho
0: merengue. Manjar. Mucho merengue y mucho manjar. ¡Excelente! Ya les mando un besito a toda la familia, que les vaya bien.
1: Dale, besito. Chao.
0: Ya. Oye, qué rico. Un pay de limón. Me encanta. ¿Puedo hacer otro llamado? Y si estamos tarde. Ya estamos. Bueno, lleguemos tarde. No pasa nada. Sí. Ya, otro más. 569. Un día voy a llamar a estos gallos que llaman a la radio argentina y se equivocan. Porque hay otra rock and pop que está en Argentina. Un día vamos a hacerlo. Pero hoy día no me han llegado mensajes de radio argentina, lamentablemente. Es que tenemos el mismo nombre. Vamos. 1, 2, 3. Y te conté porque fui a dejar el currículum, pero no fui, me dio vergüenza. Me van a decir, ¿qué hace usted en la mañana? Yo cuento chiste. Fome. Llamando. Parece que marqué mal. ¡Aló!
2: ¡Hola!
0: Hola, ¿con quién converso yo? Ah, perdón, tú hablas con DJ Seco y Maca Hansen de Rock and Pop.
2: Usted habla con Antonia Haddad y Cintia Ney.
0: ¡Hola, Antonia y Cintia! ¿Van al colegio?
2: Sí, vamos al instituto.
0: Bien, ¿y van a llegar a la hora o van tarde?
2: Vamos tarde.
0: ¡Excelente! Oigan, chiquillas, ¿van a hacer algo el fin de semana?
2: Yo voy a la casa de mi papá. ¿Ya? Y el domingo me van a buscar temprano para celebrar el día de la mamá.
0: Muy bien. ¿Le hiciste ya a tu mamá un collar de tallarines?
2: ¡Oh, no se me ocurrió!
1: Lo voy a hacer.
0: Oye, tú nos pides una canción de Milo J, pero aquí todavía no conocen Milo J, pero ya vamos a ir con el chiquillo, ¿ya? Yo espero que me dejen algún día poner esa canción, alguna de él, ¿te parece? Así que te voy a regalar otra. Les mando un besote para que lleguen atrasadas.
2: Adiós.
0: Chao. Milo J es un cantante argentino de DJ Seco, muy bueno, tremendo, no tengo nada que decir. Algún día vamos a hablar aquí con la para que lo escuchemos. Pero tenemos un datazo.
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0: Déjala corriendo porque querían un artista argentino. Así que Ilia Kuriaki and the Valderramas. ¿Qué te parece, DJ Seco? ¡Sí! Mover el culo para los que van atrasados. Le mando un saludo a Santi de 6 añitos. Su hermanito Tommy está en reposo con la rodilla esguinzada. Así que va solito al Colegio Confederación Suiza de la Reina. Pobre rodilla. Les regalo que mueva el culo el papá, la mamá, los que van al colegio. Los que van al colegio, al instituto, a la universidad. Allá. Le mando un saludo a Sabrina, que va camino al colegio desde Pudahuel. Muy bien. Moviendo el culo. 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
1: Aquí hay auditores que dicen que no le gustó la canción porque no es nada educativa. Señor Nibaldo. Antes pusimos una canción del dedito chico. Relájese un poco. Y esto no es colegio. Mira, 2x2. 100. Aparte conté chistes de la Pantera Rosa. Ya tranquilidad, esto no es colegio.
2: 4x4.
1: 52.
2: Eso.
1: Aparte del quinto medio mal portado. Es lo que me...
2: Es día viernes.
1: Es día viernes, ya. No, a la censura. No, a la censura. Podemos hablar del culo. Hay otras que no se dan cuenta porque están en inglés. Dios mío.
2: Gente grave.
1: Gente. En fin. Dicho esto, tenía un buen saludo y se me perdió porque estaban retando porque la canción hablaba del poto. Un saludo a Santi, de 6 añitos. Ay, ya le mandé salud. Un saludo a Carlos Cavieres, que está de cumpleaños y tiene torta moca frambuesa. ¿Cómo? ¿Café con frambuesa? Y se va directo al baño. Saludo a Santi, Maxi y de su mamá. Un saludo también a Nahuel, que se quedó con tos en la casa. Les he dicho que se viene mucho el frío. Hay que ir a vacunarse, ¿ya? Para que vayan, ¿ya? He enviado. Oye, me enojé tanto que cambié el teclado. Cambié el teclado. Entonces quiero mandar enviado y se manda puras cosas. Así que a la gente que le estoy mandando puras cosas, perdónenme. Un saludo a Isa, Tomás, Bruno e Isidora, Katy de San Pedro de la Paz. Un saludo también a... Mira, ¿qué le dijo un tenedor al cuchillo para ir a la fiesta? Vamos, encubiertos. Ayer también dije uno sobre encubiertos, así que muchas gracias. Un saludo de la Olivia, del segundo A del campanario de Buin. Estupendo. Y un saludo aquí al Colegio San Agustín de Tropitaco. Yamaha, por favor. ¿Qué? ¿Yamaha? Que llame. Ah, es que ya llamamos. Vamos a la pausa y le mando un saludazo y arreglo este teclado porque estoy escribiendo con puros números.
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0: Es tu hora en Rock and Pop. 8:04.
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1: Sigo mandando saludos, por favor. Dicen por aquí un saludo a Miguel, que hoy cumple 53 años. Bien, le mando esta de Depeche Mode, Policy of Truth. Y tú la escuchas en la 94.1.

0: Les recuerdo que los saludos van desde las 7 hasta las 10 de la mañana. Y le mando un saludo a Samuel Gómez, de 8 añitos, para que tenga energía. Tuvo una mala noche. Ay, cachao, no tiene mala noche de tos o te sientes malito. Así que le mandamos un abrazote al Samuel. Vamos, Sammy. Es viernes, si se puede. Un saludo a Rodrigo Camaño de parte de Superlola, que lo quiero mucho, para que tenga un excelente día laboral. Viernes. ¿Qué hay que hacer? ¡Ah! El tránsito, DJ Secos. Nos vamos directamente a ver cómo están las calles de la capital, pero si tú me escuchas en regiones, escríbenos a DJ Secos y a mí al +569 8188-5934 y cuéntame dónde está tu taco. Mientras, por aquí te quiero contar que está la Tole Tole. A ver, ¿dónde? Restricción de pista derecha en Avenida Macul al sur, altura Escuela Agrícola de Macul, debido a vehículos detenidos. Alerta de tránsito, aquí dice, lo hemos dicho toda la mañana, toda la Alameda al poniente, desviada en Avenida Ricardo Camin al norte y Avenida España al sur, debido al trabajo de bomberos, recordemos, por este incendio, el local comercial altura de Libertad. Ya. Ánimo, paciencia con el taco. Es día viernes. ¿Hay cachado, DJ Secos, que los viernes hay taco? ¿Cierto? Hay más, siempre hay taco, pero hay más taco todavía. Nosotros, a ver, aquí qué dice algún auditora, está la embarrada en las calles Santiago Centro. Sí, Carlita, lo he contado bien temprano, que hay un incendio altura Libertad con la Alameda, así que por favor, paciencia, Dios mío. Semáforo de Colón con Victoria tiene el despelote en San Bernardo. Cuéntate una nueva. Siempre está la embarrada en San Bernardo. Dios mío, ¿qué onda tu comuna, DJ Secos? Veamos cómo anda el metro de Santiago.
1: Se inicia el cielo.
0: Mientras le mando un saludo a César Bustamante, que está de cumpleaños, 46 añitos, dice. Bien, César, ¿de qué va a ser tu torta? ¿De qué será tu torta? Un colegio. Un saludo al colegio Rudolf Steiner, que hoy tiene su paseo de otoño y salen de vacaciones. El especial, el quinto. ¿Ya salen de vacaciones? ¿Ya salen de vacaciones? Pero si estamos en mayo. Ya. Nada que hacer. Y un saludito a Mateo, que se esguinzó la rodilla. Ay, DJ Seco. Metro de Santiago, veamos cómo anda. El Metro de Santiago dice que está al horario punta y que está toda la red funcionando. ¡Cachalupi!
2: Mentira.
0: No lo sé. Veamos. ¿Qué pasó? Línea 3 parece que va media lenta. Es lo único que veo.
3: No.
0: Metro de Santiago dice que está todo funcionando con normalidad. Pero veo línea 3 y la línea 5 va media lentita. Como Río de Banjar. Como el Only You debajo del agua, como patada de astronauta, como avalancha de globos. Media lenta la cuestión. No está funcionando muy bien. Bueno, ¿qué le regalamos a la gente? A Sam Smith. Hoy tenía un saludito. Deja corriendo al señor Sam. Sam. Se llama Sam. Sam. Cortito tu nombre. Imagínate marcar los lápices. Sam. El saludo. Un saludo a Teodoro del Colegio Latino Cordillera, que cumplirá 6 añitos el domingo 10 de mayo. Bueno.

8:19 minutitos, aterriza Alex and Banter en el Movistar Arena el 29 de agosto. Anunció más localidades, Movistar Arena completo, mientras le mando saludos a Juan Pablo Cuevas y a la unidad de listas de espera del Hospital Regional de Tropitaco. No, de Tropiconce. Así que ahí va el saludito. Le mandamos esta canción que se llama Precipicio en Rock and Pop. Me gusta.

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1: Sí, el señor Nibaldo se enojó porque pusimos la canción del culo de Ilya Kuriaki. Lo que acaba de pasar lo tiene que tener enojadísimo.
2: ¿Qué?
1: Le mando un saludo a Kena Carvajal, que estuvo de cumpleaños el miércoles, pero mañana viene la kermés bailable.

0: Un clásico OMG en Rock and Pop. Vamos a saludar a nuestros auspiciadores antes de irnos a una pausa porque es día viernes, DJ Secos. Tenemos un día largo, largo, largo, pero va a ser buen día. Buen día, DJ Secos. 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
0: Nos vamos a una pausa. 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Ya, DJ Secos, ahora sí, nos vamos a ir a una breve, breve pausa y volvemos con más musiquita. Tengo un saludo y un abrazo, me piden aquí, para Elisa, que tiene 6 añitos y le está costando ir al casino de su colegio. ¡Ay, vamos! Que quizá hay que hacer fila, hay cachao, o hay que llevar la bandeja. Ya, le mando un abrazote, ya se va a poder, que no le dé penita. Hay veces que en el casino hay comida que uno no sorprende. Los viernes, papas fritas. Espera. ¿Van a entregar papas fritas en el colegio? ¿En los liceos? Sí. ¿O van a decir no? Los porcentajes de gran. ¡Papas fritas! Elisa pide papas fritas. Pues vamos a la pausa y volvemos.
2: 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En Viña del Mar.
3: 15 grados.
2: Y en Santiago.
3: 9 grados.
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0: vamos con clásicos después de Chuck Berry. Vamos a hablar de fuchibol. Pese a que Shakira sacó la canción del mundial Die Die, nosotros nos quedamos con la mejor. La mejor del mundo mundial.
1: El mundial de 62.
0: Mira, te quiero contar una noticia de fuchibol. Pero va para esa noticia a todos aquellos que coleccionamos, o que tenemos hijos, o tenemos sobrinos, o lo coleccionamos nosotros mismos, porque la FIFA ahora le puso ojos a los álbumes de calcomanías. O de stickers. Bueno, el ciútico que lo diga como quiere. Oye, a mí siempre se me ha dicho que la FIFA es como este tío que siempre quiere quedarse con plata, ¿o no? Bueno, ahora vieron otra oportunidad de negocio en los álbumes, porque según la FIFA acaban de confirmar un acuerdo de licencia exclusiva que va a cambiar una de las tradiciones de los hinchas de fútbol en estas fechas mundialistas, completar los álbumes de calcomanías de las selecciones participantes. Hubo años, DJ Secos, en donde estaba la embarrada en Argentina porque faltaban laminitas, había como falta de stock. Bueno, según se informó, se trata de una alianza ahora con Topps, la marca que forma parte de Fanatics y que en los próximos años será la encargada de diseñar y desarrollar la generación de productos coleccionables del máximo organismo del fuchibol. Este cambio implica la incursión de una amplia gama de productos en el mercado, desde las codiciadas tarjetitas de intercambio y juegos de carta hasta los parches de las camisetas y el emblemático álbum. ¡Oh! Este acuerdo va a comenzar a regir el 2031, por lo que la última edición del álbum mundial por Panini, bajo la licencia de la FIFA, será el campeonato 2030, que se va a celebrar en España, Marruecos y Portugal. ¿Viste? Le pusieron ojo, oreja, nariz y ceja, una oportunidad de negocio. Ya, yo igual me quedaba con los álbumes de Salo, pero qué bro. Me enteré que hubo un álbum, el de Robotech, que nunca sacaron una lámina de adred. Así, de adrede no la sacaron para que la gente no lo completara. O dicen los rumores por allá en los 90s. ¿Te imagináis? Bueno, ya. Nos queda todavía álbum. No. En mi casa, por lo menos, ya están coleccionando el del Mundial 2026. Y, oye, ¿sabía cuánto están los sobres? A 1,100. A Luca, en mi época eran 300 pesos. Dolía, pero había que juntarlos. Ya, bueno, ya. No me voy a poner a alegar de la plata. Vámonos a la música. Ya, en mi casa está lleno de. Porque abren la calcomanía y este papelito que sale volando está, sacáis un almohad volando los papeles, barrí volando los papeles, aguaseo volando los papeles. ¿Ah? Antes uno tenía que pegar. Sí, pues si ahora se pega, a lo que voy es a la mitad que, ah, tú lo pegáis con stick fix, hasta que estáis viejo, güey.

Tocchiamo con Supersonic. Me gusta de Oasis en la 94.1. Rockapop.cl recuerda que el domingo celebramos. Sí, celebramos a las mamás, pero también, ¿sabéis qué? A las tías, a los tíos, a los amigos que han hecho de mamás también. Está bien, todo es válido. Sí, sí. Hay veces que la familia uno la elige, así que les mandamos un abrazote y les regalo esta bandita que se llama Oasis. No sé quién la conoce.

Nos quedamos con Dua Lipa acá en la 94.1 y en rockapop.cl. Déjala corriendo brevemente porque hay restricción de pistas en Quilicura, ¿ya? Flujo vehicular ruta 5 al sur hacia Nuevo Quilicura. Mucho taco. Les dejo el Dua Lipa. Levitating en Rock and Pop.

0: viendo el programa de hoy, mandando saluditos, por supuesto. Aquí nos llegó uno, dice: me llamo Patricia Carmona, un saludo a Tania, Natacha, Alejandrina, no Alejandra, Alejandrina y Manuela, que trabajan en el sexto piso del departamento ANAMED del Instituto de Salud Pública de Chile. Buen gusto tiene el Instituto de Salud Pública que escucha Rock and Pop. Y ahí dice: que tengas un buen fin de semana. Un besote a toda la gente para que tengan un buen día de la mamá. Y que lo celebren, pues. Oye, DJ Secos, nosotros nos escuchamos en un... ¿no? ¿Cuándo? ¿El lunes? El lunes, estupendo. ¿No tenemos que ir a una pausa? ¿No vamos? ¿No? ¿Qué? ¿No vamos? Ya, nos vamos. Nos vamos con un dato.
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0: ¡Ay, ay, ay! Nos quedamos con Prince. I wanna be your lover. Adiós. Algo así en español sería como: quiero ser tu amante. Que no me escuché el auditor que dijo que teníamos música que quizá era irresponsable. Show.

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0: 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Faltan 2 minutos para las 10.
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3: ¡Oh, yeah! ¡Sí! ¡Sí! Llegó el viernes. ¡Uf! Nos costó, ¿eh? Estuvo duro. Pero aquí estamos, muchachos. Llegó el viernes y en mi caso, para una perspectiva de sábado, con mucha pega también, digamos. O sea, la semana a veces continúa. No es que todo el mundo tenga sábado y domingo feriado. No, hay gente que trabaja los sábados y los domingos. Y para todos ellos, nuestros respetos y nuestros cariños, porque hoy viviremos un nuevo capítulo de Órbita en Rock and Pop. Un programa que está hecho, sentido y dedicado para cada uno de ustedes. En nuestro ánimo de acompañarte durante la mañana de 10 a 1. En este afán de presentarte grandes canciones y también comentar hechos que sacuden nuestro país y el mundo. Y entre aquellos, titulares. La OMS investiga en Chile y más países de Sudamérica tras el brote de hantavirus en crucero. ¡Oh! Sí, no te rías, el tema tiene pinta de complejo. Vamos a ver qué pasa. Gonzalo Vinter impulsa proyecto contra call centers en el extranjero. Hola, papito, ¿cómo estás? Le estoy llamando porque tenemos una cuenta pendiente. Sí, mi amor, usted me dejó aquí un chirimoyo. Había una vez un amigo conocido de acá en Radio Unay, en un local, y me dijo, ¿tú conoces a Sutano? Sí. Bueno, dile que me dejó un chirimoyo. ¡Oh! Alcalde de Maipú invita a BTS, la agrupación coreana, tras furor que causaron en el Zócalo de Ciudad de México. ¡Oh! Y Donald Trump, otra vez, continúa enfrentándose a líderes mundiales, ahora contra Sheinbaum, sí, la presidenta mexicana. Esta y otras historias las revisamos en el capítulo de hoy. Por ahora, muchachos, prepárense, viene Daft Punk y Pharrell Williams. Esto es Get Lucky, sí, sonido. En la 94.1.

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Alerta máxima, sí, señoras y señores. Porque hoy día, y en las últimas horas realmente, el tema del antivirus se ha transformado en alerta global. Sí, no estoy exagerando. Si tú tienes la posibilidad de revisar los medios, es un tema que hoy día está, por supuesto, generando preocupación y atención en todo el mundo. Y la Organización Mundial de la Salud investiga si este viaje por Chile, Argentina, Uruguay y Uruguay está relacionado con el brote de antivirus detectado a bordo del MV Ondius. Este crucero, que venía a hacer paseos por la Antártida, estuvo en Ushuaia, en Argentina. Ahí es donde supuestamente se indica como el espacio donde eventualmente estos pasajeros, de los cuales hay ya dos fallecidos y varios en atención médica en distintos lugares del mundo, habrían contraído el brote de esta cepa. En una situación muy irregular, porque anteriormente solo existían dos casos en los que el antivirus se transmitía de persona a persona, ¿ok? Esto no es tan usual, no es tan contagioso el anta. Sí, tú te puedes contagiar el anta, pero la transmisión entre humanos, eso es lo que ha generado muchísima preocupación y, por supuesto, tiene al mundo de la salud en velo. Sí, señoras y señores, todo esto tiene que ver con, primero, la pareja neerlandesa que falleció, lamentablemente, mientras hacían este recorrido por el Cono Sur. Luego, muchísimas personas, no muchísimas, pero un puñado de personas están siendo atendidas y observadas en distintos puntos del planeta. Por ejemplo, en Suiza hay un caso, en Holanda hay preocupación. Y por lo mismo, el Ministerio de Salud chileno asegura que por ahora no existe evidencia que permita confirmar que el contagio ocurrió en Chile, pero sí, por supuesto, llama a mantener todo tipo de precauciones. Ojo, que aprovechando la instancia, también el gobierno y a través del ministerio hacen el llamado a conectarse con la vacunación por la influenza, que según señalan, dicen en perspectiva, es mucho, mucho más peligrosa que en este minuto la situación del antivirus. Es una película de terror, claramente, lo que está viviendo todos los pasajeros de esta embarcación, pero también es una película de terror porque ya pasamos un momento tan dramático con lo del COVID y este claustro global en el que estuvimos todos nosotros involucrados. Lamentable la situación, muchísimo ojo con lo que se está comunicando y con el devenir de este proceso. Porque, por supuesto, también hay lectura súper conspirativa y también hay lectura de que nos vamos a volver a meter en una suerte de pandemia global nuevamente. Ojalá así no sea. Por ahora, muchachos, lo que nos llega a deleitar la mañana es la señorita Sabrina Carpenter. Es Man Child acá en Rock and Pop.

si se ha transformado en una pesadilla. ¿Tú contestas? El teléfono cuando llega un número no desconocido, ya sea 600 o 800, ¿viste que lo diferenciaron también? No, pero es impresionante. O sea, ¿no? ¿Cuánta gente te reclama? Que te llaman todo el día, que te cobran, que te ofrecen, que te venden, que te... Bueno, te venden de todo, autos. Y sobre todo te cobran, ¿eh? Es una pega ingrata, pero bueno, ahí está. Noticia que nos trae el ex candidato a la presidencia y diputado Gonzalo Winter, quien impulsa un proyecto que busca prohibir que empresas chilenas subcontraten call centers en el extranjero. Ajá, porque las empresas chilenas, sí, pues, la gente que te habla, en general no son locales. Podrían ser extranjeros viviendo en Chile, pero no es así. Estas compañías operan desde fuera del país. La iniciativa ya avanzó en la Cámara y mezcla dos temas que tienen cansada a mucha gente: la pérdida de empleos locales y el bombardeo constante de llamadas basura que se volvieron parte de la rutina de millones de chilenos. Según los impulsores del proyecto, muchas compañías trasladaron estos servicios fuera del país para reducir costos, dejando miles de puestos de trabajo en el camino, pero además aseguran que esta externalización ha dificultado la fiscalización de fraudes telefónicos, estafas y campañas de spam que operan desde otros países y que muchas veces son prácticamente imposibles de rastrear. Ok. Bueno, hay críticas también al proyecto, porque algunos señalan que si esto se sigue atacando, digamos, ¿no?, el uso de call centers en el extranjero, lo más probable es que comience a operar la IA, el nuevo amigo enemigo del ser humano. ¿Hasta dónde va a llegar todo esto? Bueno, de eso no podemos vaticinar nada, pero sí te podemos decir que hasta ahora escucharás a esta bella gigante. Sí, saludamos siempre con cariño a Sinéad O'Connor. Esto es No Man's Woman, acá en

Sí, muchachos, parece que me voy a cambiar. Me voy a ir. Sí. No, me voy a ir de la radio. Me voy a ir a vivir a otra región. Parece que me voy a ir a vivir a la cuarta región. Sí, muchachos. Sí, yo soy sureño, pero no te puedo negar que la cuarta me trae buena onda. Sí. No solo son las papayas. No solo es el pisco, sino su gente. Y quiero decirles que este sábado 16 de mayo nos encontraremos una vez más en la cuarta región, porque nos vamos junto a los Andresen, nuestro homenaje al maestro Charly García, a Pisco el Quipaihuano. 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

primera cooperativa pisquera del país? ¿Por qué? Bien, gracias por decir por qué. Básicamente, porque después de la Guerra del Pacífico, bueno, primero estaban las cantineras. Gente que desde Copiapó y alrededores, cuando iban las tropas chilenas a el conflicto armado, atendían a los guerreros con cortitos de pisco, ¿no? El aguardiente de la tercera y cuarta región. Bueno, se acaba la guerra, vuelven los muchachos al sur, Concepción, Osorno, en fin, y les daban aguardiente y decían, ¿por qué no nos traen esa aguardiente que nos dieron en el norte del país, cerca de Copiapó, cerca de Vallenar? Y aumentó la importación desde esa zona hacia el sur. Y es por eso que los pisqueros de la tercera y cuarta tuvieron que organizarse y armaron lo que se conoció como la cooperativa Control Pisquero para controlar el comercio. Y ahí salió el mítico Pisco Control. Un baño cultural a esta hora, muchachos. Por ahora, mensajes de nuestros auspiciadores. 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Ok, muchachos. Sí, no te voy a negar que estoy, pero sí. ¿Eh? El 16, ¿eh? Tocando, conversando, la raja. Nos vemos dentro de algún ratito. 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
1: En Concepción,
2: 11 grados.
1: Y en Santiago,
2: 12 grados.
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2: Sí, amigos míos, aquí estamos de regreso junto a ustedes. Seguimos avanzando en esta mañana de viernes. Oye, la lluvia, ¿no? Fue poquita la lluvia, ¿cierto? Uno tiene más expectativas, weón. Como uno quiere que llueva más, como llueve en Puerto Montt, en Valdivia, una cosa así. Pero bueno, no es así. Sí, tenemos lluvia de canciones. Y entre esta lluvia de canciones destacamos una hermosa para ustedes. Esto es Muchacha Ojos de Papel. Traemos a uno de los maestros de la música americana, el señor Alberto Spinetta, junto a Almendra, acá en Rock and Pop.

Bueno. Da para todo nuestro país y las cosas que están aconteciéndose. Pero quiero plantear dos puntos. Por ejemplo, noticia reciente, fresquita. Científicos chilenos desarrollaron una vacuna experimental contra el cáncer, elaborada con una proteína extraída del loco, un molusco típico de nuestras costas. Qué rico debe ser loco, ¿no? Extraordinario. ¿Ok? La vacuna fue aplicada en pacientes con cáncer de piel avanzado que ya no están respondiendo a tratamientos de inmunoterapia convencionales. Uno de los principales desafíos en oncología. Bueno, investigación, trabajo, ciencia, desarrollo, búsqueda. De todo eso tiene que ver, no solo en la ciencia, en la medicina, también en la tecnología, en la creatividad. Es por eso que los dichos del presidente, nuestro presidente Kast, cayeron tan mal. Y hay que... Esto no es proselitismo, no es... Es claramente un error. O sea, la cantidad de respuestas que ha venido del mundo académico, del mundo de las artes, de las ciencias, es brutal porque es un mandatario, ¿no? Entonces no puede deslizar cosas tan livianamente con tanta carga... Y por ahí está la sospecha. ¿Es esto una idea editorial? ¿Esto es parte de esta cantidad de textos que abundan en cierto sector del mundo? ¿En esta idea de la ilustración oscura de cómo bajar cierto nivel de conciencia planetario? Porque esto se repite. Bolsonaro, Trump, ahora Kast. Paralizando parte del desarrollo de la humanidad en estos dos últimos 200 años, ¿no? Decir que un libro cuesta 500 millones, que ya es un dato exagerado para la plata que se aporta en Chile para este tipo de contenidos. Recordemos que todo lo tenemos el 0,4% de nuestro PIB para el desarrollo de ciencia. Ojo, estamos muy lejos del OCDE. Pero más aún, decir que no sirve para nada, que los libros quedan apostados en una biblioteca, repito, no es proselitismo, es defensa de valores fundamentales de nuestro desarrollo, de nuestra historia, de procesos que vienen a intentar dar luz a la humanidad a través de la ciencia, de las artes. Bueno, hay mucho por seguir conversando y hay mucho por seguir atento. Esperamos que nuestros dirigentes estén a la altura del conflicto. Por ahora, muchachos, seguimos adelante, seguimos junto a ustedes. Y lo que viene es Faith No More. Escuchamos el clásico de Commodore, una versión de Mike Patton y sus amigos, acá en Rock and Pop.

Están totalmente locos, weón. Este planeta está totalmente chiflado. Mira, en Singapur. Ojo. En Singapur, bueno, ¿qué sabe uno cómo es Singapur, digamos, no? O sea, bueno, está re lejos y tal vez para ellos esto está bien, pero para el mundo occidental es una tragedia. En Singapur decidieron enfrentar el bullying, ¿sí? El tan conocido bullying, molestar, agredir a algún compañero, en este caso, con una medida que parece sacada de otro siglo. Desde el 2027, profesores autorizados podrán aplicar castigos físicos a estudiantes mayores de 9 años. ¿Cómo está tu hijo de 10? ¿Que reciba una reprimenda física de un profesor? Eso es motivo para sacar al cabro del colegio automáticamente y demandar al profesor en Chile, ¿sí o no? Bueno, sí, amigos míos, azotes con vara dentro de los colegios es lo que proponen en Singapur. Y la decisión ya abrió la polémica mundial. El gobierno aseguró que será un, comillas, último recurso. No, no. Solo en casos graves y cuando todas las demás medidas hayan fallado. La sanción deberá ser aprobada por el director. Además, ¿no? Con la venia del director. Aplicada bajo protocolos estrictos y acompañada de apoyo psicológico. Pero aún así, la imagen es brutal. Profesores castigando físicamente a alumnos en pleno siglo XXI. ¡Wow! No. Es como esas otras naciones donde aprueban casarse con niñas de 11 años o de 9, ¿no? No. Muchachos, es por eso. Hay que estar despiertos, atentos, leer, descubrir, escuchar. Y lo que suena aquí es Set Fire to the Rain. Sí, escuchamos a esta gigante. Es la voz de Adele en Rock and Pop.

0: ¡Qué buena! Oye, quiero saludar aquí a propósito del Día de la Madre. Nos escribe Carolina Herrera a través de mi Instagram, arroba Sergio Lago. Se dice: hola, soy de Antofagasta y todos los días te escucho en la radio mientras trabajo. No solo porque hace mi mañana más entretenida, qué bueno, muchas gracias, sino también porque me hace sentir cerca de mi madre, ya que te quería mucho. Te seguían todos tus programas, vimos todos tus realities, vimos todos los programas de concurso y fue feliz viéndote animando el festival. ¡Ay, qué lindo! Sí, hace 2 años que partió, pero escucharte o a los Beatles me hacen sentirla muy cerca y sonreír. Ah, Carolina, muchísimas gracias, porque le da sentido a todo, al igual que a todas las personas que nos están acompañando y que se hacen parte de esta lógica, la lógica de órbita en Rock and Pop. Muchísimas gracias, Carolina. Le mandamos a tu vieja un besito donde quiera que esté. Como también le mandamos un besito a Hayley Williams. ¿Lo ubicas? ¿Hayley Williams? ¿Sí? ¿Hayley? No sé cómo se dice. Bueno, ella. ¿Qué? Hay un debate acerca del nombre. ¿Cuál? Hayley Williams. ¿Tú sabes quién es? Es la vocalista de Paramore, muchachos, que va a tocar en Chile el 12 de mayo a través del sistema Punto Ticket. Puedes comprar tus entradas. No, las entradas están a la venta desde el 12 de mayo. Me puse nervioso con la señorita Williams. Sí, pues qué guapa, hay que decirlo. Sí, el 18 de noviembre en el Movistar Arena es el concierto. Ahí estará, por supuesto, nuestro equipo, Fabián, en primera línea, alentando a la Carolina. Ahora, más mensajes de nuestros auspiciadores. 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Nosotros regresamos con más. Y ahí prepárense, se viene el Día de la Madre, muchachos. Atentos. Vamos y volvemos.
1: 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Es tu hora en Rock and Pop. 2 minutos faltan para las 11.
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8: Sí, aquí estamos. Seguimos junto a ustedes. ¿Qué planes tienen para este fin de semana? ¿Sí? ¿Tienen algún plan? Han incluido a su mamá, ¿no? Ya. Bueno, yo no tengo mucho plan. Ahora es complejo porque todos los restaurantes están repletos. Ahora no será la única posibilidad, digamos, ¿no? También puedes preparar algo en casa. Ahora yo tengo, no tengo plato. ¿De verdad? Bueno, lo que sí es perentorio y urgente es que te preocupes en estas horas de armar algo, lo que sea. Porque, bueno, como dicen... Madre, hay una sola. Por ahora, muchachos de Human League, esto es Human, a esta hora en Rock and Pop.

No voy a hablar de Javier Olivares, weón. No, aunque nos provoque, aunque lo intente, weón. No, que se vista como quiera, de verdad no me voy a meter ahí. No. Tremendo choque. Qué impresionante, ¿eh? No entender nada, digamos. Ni de la historia, ni de la necesidad urgente de conectarnos, de unirnos. Bueno, no voy a hablar. Lo que une es... Pero igual me calienta, man. O sea, de verdad, fuera del micrófono, vengan y conversamos, pero... Impresionante. Bueno, sí, lo que sí conecta y lo que nos pone contentos es que se viene un nuevo mundial, ¿cierto? Ahora, bueno, nosotros estamos ahí con la lita rota, pero bueno, hay mundial, muchachos, hay fútbol. Vamos a ver a las estrellas. Y bueno, hay noticia porque un modelo desarrollado por la firma Panmure Liberum señaló que el mundial lo iban a ganar los Países Bajos. Sí, los holandeses. ¿Ah? Todo esto a través de cálculos, cruces de datos, en los que por supuesto aparecen, por ejemplo, el rendimiento de los equipos en el ámbito internacional, la suerte, también se anotan otro tipo de elementos como el PIB per cápita de las naciones, la población de las naciones, la temperatura promedio, la ventaja que han usado en localías, el ranking FIFA, todo eso mezclado. Dejó atrás a Alemania, Francia, Argentina, Brasil y puso como ganador, según este algoritmo, a Países Bajos. ¿Qué crees tú? ¿Tienes tu lógica? ¿Tienes tu campeón imaginado? Bueno, por lo menos este no es el pulpo ese que... ¿Viste que tenían un pulpo? El pulpo Paul, claro. Esto es un poquito más, más avanzado, ¿no? Que el pulpo Paul. Bueno, hay problema en todo caso, muchachos, con la venta de las entradas. Sí, no, no. Hay reales problemas, como que en Estados Unidos la cosa no ha prendido, están muy caras. El público extranjero no está con mucho ánimo de ir a Estados Unidos por muchas cosas, por el ICE, por también impuestos que le han puesto a ciertos países. ¿Tú sabes que hay países que tienen que pagar $1,500 solo por entrar a Estados Unidos? Y supuestamente te devuelven esa plaza, pero... Esa plata, pero no está claro. Entonces, no hay ambiente mundialero para uno de los mundiales más importantes, por lo menos en la infra, en la producción, Canadá, Estados Unidos y México unidos alrededor de la pelotita. Pero hay mucho tema dando vuelta. ¿Cómo hay canciones que giran por tu cabeza? Esto es Kiss, suena Rock and Roll Night a esta hora en Rock and Pop.

Ya está. Ok. Bueno, siempre la entretención, la música, la cultura es política. Porque todo es política. Todo tiene lecturas varias. Y bueno, ni tonto ni perezoso, el alcalde de Maipú, según las chicas, el alcalde más guapo del país, según muchos, un eventual candidato a la presidencia, observando lo que hizo Claudia Sheinbaum en el Zócalo, en el Palacio de Gobierno mexicano, donde recibió a la agrupación coreana BTS. ¿Ah? Ni tonta ni perezosa. Bueno, obvio, se juntaron todas las fanáticas del K-pop frente al Zócalo, como días atrás lo hicieron con 31 minutos, pero ahora en el afán de ir a ver a los chicos. Ahora, es impresionante, Maca Hansen, nuestra Maca Hansen, el otro día vi una foto de los BTS, me los nombró a todos. Es fan, cacha todo el mote. Bueno, más allá de Maca, nuestra queridísima Maca, el alcalde de Maipú vio la escena en el Zócalo mexicano y dijo, órale, pues cabrón, pues que tenemos que tratar de hacer lo mismo. Y está invitando a BTS a Maipú. ¿Qué me dices? ¿Mm? Es distinta la performance que podrían dar los BTS a las performances de la exalcaldesa. ¿Qué ha sido del caso de la exalcaldesa? Ahora estamos con su esposo. Era una situación gravísima. Se le acusa de muchísimos, saltos de probidad a el ex, al ex diputado. Sí, pues se le acabó el fuero y ahí está. Muy bien, muchachos. ¿Qué pasará? ¿Llegará BTS a Maipú? ¿Sí o no? ¿El alcalde hará algunos pasitos? Vamos a ver qué es lo que ocurre. Mientras tanto nos quedamos escuchando a Madonna. Sí, Madonna, que viene con nuevo disco dentro de los próximos días. Está haciendo promoción y nos vamos a quedar con Hannah Up. Esto es otro de sus clásicos aquí en Rock and Pop.

0: Ya. No me agarren para el firuleo. Sí, yo sé que soy del Lota Schwager. Y sí, voy siempre comentando, ¿no? Los ires y venires de mi equipo, el equipo de la Lamparita, pero no voy a hablar de Lota Schwager, voy a hablar del teatro de Lota, hermoso teatro del sector de Lota Alto, en la ciudad minera de la 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Entradas a través del sistema Ticket Plus. Continuamos, tenemos para ustedes mensajes de nuestros auspiciadores.
1: ¡Yuhu! ¡Muy bien!

0: Vamos, pues, viejo. ¿Cómo nos va a costar tanto? Vamos, organicemos algo. Necesitamos juntarnos con nuestra fanaticada, con el equipo. Mira, nos tomamos... Mira, te lo digo así. Bien, así. Posta. Una piscola. Se me cayó la nariz. Se me alargó. Se me cayó la cara. Ok, vamos y volvemos. No, una es muy poco. Yo con dos soy mejor persona. Con cuatro me pongo hueón, como cualquiera. Vamos y volvemos con más a esta hora en Rock and Pop.
1: 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En Pucón,
2: 9 grados.
1: Y en Santiago,
2: 14 grados.
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0: Oye, me tiene preocupado Américo. O sea, es que no sé si ustedes escucharon el audio. Hay un audio que se abrió, no, creo que fue Cecilia Gutiérrez, creo, no estoy seguro. No. De tono mayor. Complicadísima la situación y esperamos de verdad que evolucionemos, porque está duro, no podemos seguir tratándonos así, ni en lo público ni en lo privado. En fin, saludos a Yamila también, esperamos que esté bien después de todos esos capítulos complejos, complejísimos. Por ahora, muchachos, Elvis Presley, sí. Este es súper clásico. Qué grande que es Elvis. Heartbreak Hotel acá en Rock and Pop.

0: ¿Qué sucede? ¿Qué sucede realmente? ¿Qué sucede en la cabeza de Donald Trump? Ay, qué susto. Bueno, las encuestas se lo tienen en las cuerdas, ¿eh? El otro día se enfadó con un periodista. Horas atrás, el periodista le hizo ver que su administración no la quiere nadie. Que los niveles de aprobación están en los mínimos históricos para un mandatario en el país del norte. Pero, más allá de aquello, sigue bromeando. Dijo el otro día acerca de el ataque con misiles a fuerzas iraníes, que sus misiles habían caído como pájaro. No, se pone poeta con lo que es indecible. Bueno, pero la tensión continúa porque Estados Unidos y México vuelven a mirarse las caras. Sí, todo esto a propósito de una frase del presidente de Estados Unidos que encendió todas las alarmas: la posibilidad de intervenir militarmente territorio mexicano para enfrentar los carteles de narcotráfico, cosa a la que la presidenta mexicana salió tranquila y serena a señalarle que cualquier tipo de intervención extranjera era imposible en nuestro país porque su país era soberano, y defendió las acciones que su gobierno ha tomado contra el crimen organizado. Incautaciones, laboratorios desmantelados, extracciones, pero señaló algo también muy grave. Dijo, ojo, sí, acá todos tenemos que hacer la pega. No lo dijo así, ¿no? Pero estoy parafraseando. Porque señala que mientras Trump insiste en endurecer el discurso contra los carteles, Sheinbaum le recordó algo incómodo a Estados Unidos. La crisis del narcotráfico también existe por el consumo masivo de drogas dentro de Estados Unidos. En otras palabras, según la presidenta, México pone muertos, violencia y territorio. Pero la demanda sigue viniendo desde el país del norte. ¡Boom! ¡Chúpate esa! ¡Pum! ¡Po, po, po! ¿Cómo? Tiro de gracia, me lazan la casa.
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1: Sí, lo escuchas, lo escuchaste y lo escucharás. Esto es Ship to Wreck, Florence and the Machine, a esta hora, en la Rock and Pop.

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1: Renato Olivares. Tú me dirás, ¿quién es Renato Olivares? ¿Ah? Bueno, es el líder de Hustle Castle. O de Hustle Castle. Puta madre. 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Nosotros ya volvemos, pero le mandamos un abrazo y un saludo a Coquimbo Unido, que sigue en marcha, muchachos. Están jugando bien, ¿eh? Los piratas. Somos los piratas. Ya volvemos con más acá en Rock and Pop.
0: 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Faltan 2 minutos para las 12.
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Ok. No, no. Sí, es verdad, hoy día toca Korn. No, va a quedar la escoba. La escoba en buena, digo, porque hay movimientos de gente, viene llegando gente de todos lados del país e incluso de Argentina y de Perú para presenciar a la banda. Sí, Korn, un súper clásico. Pero en esta oportunidad nos vamos a desplazar a otras sonoridades. Nos vamos a quedar con esta canción que tantas veces tarareaste, que le dedicaste a ella, que le dijiste de mil maneras, esta es para ti. Sí, suena Flaca, Andrés Calamaro, el argentino, a esta hora en Rock and Pop.

Pongámosle ciencia a esto. Porque claro, muchos dirán hay día para todo, hay día del amigo, hay día del papá, el día del hombre. Ese no le importa a nadie, digamos, pero hay día para todo, ¿no? Hay día del completo, hay día del chopa, el día del pisco, el día de la piscola. Hay para todos. Entonces algunos dicen, ya, pero ¿por qué? ¿Por qué el día de la madre? Bueno, según un estudio de la Universidad de los Andes, reveló que jóvenes chilenos entre 18 y 34 años llaman primero a sus madres cuando enfrentan una crisis. O sea, crisis, conflicto, problema, ¡pum!, mamá. Antes que amigos, que antes que a sus parejas, antes que cualquier otra persona. Y no solo por problemas emocionales, ¿sabes? También por plata, salud o cuidado de pequeños o de sus hijos. El dato quizás no sorprende tanto, pero sí dice mucho. Claro, hubo que ponerle ciencia a esto. Porque en medio de un país cada vez más individualista, acelerado y digital, la figura materna sigue apareciendo como el refugio principal. Sí, cómo no. La única que de verdad te responde, la que te escucha, la que te soporta tus malos genios, la que sostiene incluso cuando nadie más quiere sostenerte ni ayudarte. Ahí está, ¿viste? Hay un dato científico, pero eso nosotros lo sabemos. Madre hay una sola, ¿no? Madre e hijo. Bueno, muchachos, saludos para todos los que se están preparando para este nuevo Día de la Madre. Mientras tanto, nos quedamos con ella, una verdadera diosa de la canción. Ella es Aretha Franklin. I say a little prayer a esta hora, acá en Rock and Pop.

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Ay, nos pusimos archivos secretos X. Bueno, no vamos a hablar de la serie, no, vamos a hablar de ella, de la nueva y rampante figura del paseo de la fama de Hollywood, ¿sí? Porque ella tendrá su estrellita. Sí, señoras y señores, un reconocimiento para muchos artistas que funciona como la confirmación definitiva de haber entrado al Olimpo de la cultura pop. Porque no importa cuántos premios tengas o cuántos hits acumules, hay algo simbólico en quedar literalmente grabado en Hollywood Boulevard. Sí, en esta calle donde están las estrellas del cine, de la música, de la cultura popular. Bueno, la noticia reactivó una de las grandes curiosidades sobre el Paseo de la Fama. Sí, las estrellas, aunque tú no lo sepas, deben pagar. O pagan ellos, o los estudios, o los patrocinadores. Pero tener tu estrellita cuesta $85,000. ¿Ah? Dinero que cubre la fabricación, la ceremonia, el mantenimiento del paseo. O sea, el honor existe, pero no es gratis. ¿Ah? Ok, es importante. Todo esto tampoco es gratuito ni es automático. No es que tú tengas la plata y vas a poner tu estrella en la calle. No. Esto lo determina un comité, la Cámara de Comercio de Hollywood, que selecciona un pequeño grupo de, cada año de cientos de entre cientos de candidatos, selecciona algunos para que tengan este honor. Y ahí estará ella, Miley Cyrus, ¿sí? Miley Cyrus, nacida desde, bueno, Hollywood mismo, Hannah Montana, Disney, toda esa hierba, pero más allá de su origen, ha ido creciendo como artista cada vez más. Y esta es una, simplemente, de sus grandes canciones. Suena Flowers, es Miley Cyrus. Sube el volumen. Continuamos en la Rock and Pop. 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

0: bien, muchachos. Si queremos hablar de figuras descollantes de la cultura popular chilena, tenemos que hablar de Kid Voodoo. ¿Quién dará un concierto gratuito este sábado en la Plaza de Maipú? Como previa al lanzamiento de su nuevo proyecto Euforia. ¿Y viste que también anunció que sacará su propia tarjeta VIP? Nah. Nah, en serio. Wow. Ya, eso ya es... ¿Ah? Eso ya es pop, super pop. Kid Voodoo, muchachos. Euforia, su nuevo proyecto. Concierto gratuito este sábado en Plaza de Maipú. Por ahora, mensajes de nuestros auspiciadores. Terminaste la pega. 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Sí, saludamos a Zombie. ¿Dónde estará Zombie? ¿Qué será de Zombie? ¿Eh? ¿Estará así como lo es? ¡Oh, yeah! Ya volvemos con más en Rock and Pop.
1: 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Temperatura pop. Temperatura Rock and Pop en Iquique.
2: 19 grados.
1: Y en Santiago.
2: 16 grados.
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4: Bueno, se aprobó en primera instancia, ¿no? Para seguir conversando la propuesta de la ley miscelánea del gobierno, la ley de reconstrucción, a pesar de todas las señales, de todas las advertencias, va hacia adelante. Estuvo reñida la discusión, estuvo peleado el asunto, pero va hacia adelante. A pesar de las señales de muchísimos economistas, del Consejo Fiscal Autónomo, nada, vamos. Vamos a ver qué es lo que ocurre. Que Dios nos libre, muchachos. Lo que suena es Plush, Stone Temple Pilots, acá en Rock and Pop.

Ya. Sí, pues. Es un tema, no solo en Chile. Viste que tenemos estos vertederos. Han salido hartos reportajes a propósito de esta señal de que los tres de nuestros vertederos están dentro de los, no sé, 100 más contaminantes del planeta. Heavy. Mira, vuelvo. Tenemos cohetes en el espacio. Tenemos inteligencia artificial. Tenemos drones. Tenemos bombas que cruzan el espacio. Otras que atacan. Tenemos gente que quiere ir a Marte. Tenemos gente que con unos bots ganan plata, digamos, ¿no? Pero tenemos problemas con la basura. En el mundo entero. Bali, este bello y ensoñado sitio del planeta, está hasta las masas con basura. Se ha transformado en una verdadera crisis sanitaria que no solo afecta a los locales, sino también a los que muchas veces son protagonistas de el desmadre de la basura, los turistas, porque Bali es claramente uno de los sitios más visitados del mundo y tiene un problema mayor. O sea, se tiraron a huelga los recolectores de basura porque no saben dónde más ponerla. No, es un país que está repleto de basura. Y acá ya dejamos de hablar de esto. Bueno, realmente nunca se habló de esto. Nunca hemos hecho un trabajo serio, excepto por algunas municipalidades, pero sigue siendo un tema. ¿Cuántos de nosotros separamos? Yo lo hago, ¿eh? Porque me parece un tema delicado. Las verduras, la basura orgánica, los plásticos, los cartones. Repito, muchos dicen, no, pero si esto qué es, al final todo se junta. Bueno, pero se junta separadamente. Es más fácil después volver a separar. Además, el hecho de que tú mezcles la cáscara de plátano, la cáscara del huevo con el plástico, con el papel. Avanzamos, pero no avanzamos. Tenemos más técnica, pero tenemos más problemas. ¿No debiese ser al revés? Muchachos, me voy a ir, me puse latero. Esto es Jason Mraz, I Am Yours, acá en Rock and Pop. Volvemos.

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Es bueno esto de del Instagram, ¿no? Porque a veces te mandan mensajes bonitos. Quiero saludar a mi amiguísima Carola Urrejola. Para mí, semáforo. Semáforo porque tiene esos ojos celestes que, claro, como que uno se detiene. Es como una suerte de semáforo natural. Mi amiga, compañera universitaria, que durante años, años y años, más allá de que de pronto no nos vemos tanto, está de cumpleaños. La periodista, sí, para mí, una de las entrañables de mi vida. Carola Urrejola, felicidades, feliz cumpleaños, y a quien la pille por ahí, le da mis abrazos también. Por ahora, muchachos, muchísimas gracias a todos ustedes. No se olviden que Rock and Pop continúa. Música 24-7. Y luego viene Freddy, viene Maca, viene Fran, vienen todas las voces de la Rock and Pop a hacerte la vida mejor, más amable, más divertida. Y ojalá puedas contar con nosotros siempre. Sí, no somos tu mamá, pero te queremos. Por ahora, muchachos, esto es AC/DC Back in Black. Suena la montaña australiana haciendo de las suyas a esta hora. La despedida de Órbita Rock and Pop. Muchísimas gracias. Que tengan un gran fin de semana. Chau.

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0: 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Falta un minuto para la una.
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0: En Rock and Pop, David Bowie. Mother Love.
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0: 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En Arica,
1: 22 grados.
0: Y en Santiago,
1: 18 grados.
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0: Es tu hora en Rock and Pop. Faltan 2 minutos para las 2.
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0: Temperatura rock. Temperatura pop. Temperatura rock and pop. En Santiago,
1: 17 grados.
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2: 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Faltan 2 minutos para las 3.
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8: 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Una vez más, si cubres canas, y cada 6 a 8 semanas para mantener el corte. 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

0: Temperatura rock. Temperatura pop. Temperatura rock and pop. En Talca,
1: 17 grados.
0: Y en Santiago,
1: 17 grados.
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0: Es tu hora en rock and pop. Faltan 3 minutos para las 4.
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12: Buenos días, buenas tardes, buenos viernes, porque sí, qué cosa más buena cuando es viernes, ¿eh? Cuando llega al fin el viernes y sobre todo en la tarde, porque significa que ya vas a cerrar el computador y te vas a entregar al fin de semana. Soy Fran Jorquera y estoy aquí para entregarte energía en esta última patita de la semana laboral. Y vamos a comenzar con buena música porque llega James Brown y Get Up Off of That Thing en Rock and Pop.

me gusta poner a pelear a dos artistas en el duelo rock and pop. Y hoy viene con imaginación, surrealismo y videoclips inolvidables. Y es que esta tarde celebramos el trabajo de Michael Gondry, uno de los directores de videos musicales más innovadores de las últimas décadas, responsable de crear universos visuales únicos para algunos de los artistas más importantes del pop. Por eso, hoy enfrentamos dos canciones que no solo destacan por su sonido, sino también por videos que marcaron época gracias al sello creativo de Gondry. La primera opción del día es Bjork, Army of Me, que mezcla fuerza industrial y oscuridad con una Bjork desafiante y poderosa. En el videoclip, Michael Gondry construyó un universo extraño y caótico lleno de imágenes surrealistas que potenciaron aún más la intensidad de la canción. Puedes votar por esa o por Kylie Minogue, Come Into My World. Tal como dice ahí en el coro, convirtió lo cotidiano en algo hipnótico a través de un elaborado plano secuencia. Lleno de repeticiones y sincronías perfectas, Gondry creó uno de los videoclips más icónicos e innovadores de los 2000. Me salió como creó uno de los videoclips más icónicos. Es que de verdad que sí, po, todo el rato. Y esta canción, gran canción, es que es una grande Kylie Minogue, hay que decirlo. A ver, súbele el volumen porque es viernes. Me encanta. ¿Qué se hace hoy? ¿Qué vamos a hacer hoy día? Bueno, vota por tu favorita en nuestro Instagram, Rock and Pop Chile, y escucha a la ganadora al final del programa. Nos vamos a quedar ahora con algo más tranqui, ¿sí? Porque llega Goo Goo Dolls con Iris, gran canción que escuchas en la 94.1.

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El Día de la Madre no solo mueve emociones, también mueve una cifra récord en Chile. Según proyecciones del comercio, esta celebración podría generar más de 2.000 millones de dólares en ventas durante el 2026, consolidándose como una de las fechas más importantes del año para el consumo. Y ojo con este dato, se estima que los hogares chilenos gastarán en promedio cerca de 20 luquitas solo en regalos, mientras restaurantes, florerías, chocolates, tecnología y panoramas familiares también esperan un fuerte aumento en la demanda. Obvio que sí, porque madre hay una sola. De hecho, el rubro gastronómico y la experiencia familiar aparece este año entre las categorías que más crecerían, mostrando que muchas personas prefieren regalar momentos más que cosas. Todo esto en un contexto donde el comercio apuesta fuerte por promociones, compras online y ventas de último minuto durante esta semana. Pero el Día de la Madre no es solo una fecha comercial, también es uno de los momentos donde millones de personas buscan decir algo importante, ya sea con flores, un almuerzo o un detalle. Bueno, y vale decir también que hay mucha gente que no tiene a su madre presente, ¿cierto? Y también obviamente quiere recordarla de alguna forma, así es que esto comercial queda de un lado y lo importante aquí es el amor, como siempre, es lo que más importa siempre. Pettinelli's Hospital, estás en la 94.1 y rockandpop.cl.

0: 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Nos vamos de viaje, pero una pausa nomás y ya volvemos.
1: Temperatura rock. Temperatura pop. Temperatura rock and pop. En Puerto Varas,
0: 11 grados.
1: Y en Santiago,
0: 17 grados.
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7: Y porque me quiero quedar cerca tuyo hasta las 6 de la tarde, es que suena Carpenters con Close to You en Rock and Pop.

Ciudad de México están descendiendo más de 2 centímetros por mes, un fenómeno tan extraño que ya puede observarse desde el espacio. De verdad. Y ojo, porque no es algo nuevo, pero sí cada vez más visible. La capital mexicana fue construida sobre el antiguo lago Texcoco y durante décadas la extracción masiva de agua subterránea ha provocado que el suelo arcilloso se compacte y colapse lentamente. El problema afecta calles, edificios, líneas de metro, tuberías y monumentos históricos. Oye, después de esto, de ver esto, ¿qué es la zanja de Concón? ¿Qué es? ¿Cómo es el, la zanja eran, no? Estos edificios en Concón que se estaban cayendo. Pero aquí estamos hablando de una ciudad completa y de Ciudad de México. De hecho, el Ángel de la Independencia ya ha tenido que sumar escalones con los años, porque el nivel del suelo sigue bajando y bajando. Y ojo con este dato, en algunas zonas el hundimiento acumulado supera los 10 metros en el último siglo, mientras que barrios completos ya presentan grietas y deformaciones visibles. Todo esto fue detectado gracias al satélite NISAR, desarrollado por la NASA junto a la Agencia Espacial India, capaz de medir cambios mínimos en la superficie terrestre casi en tiempo real. Impresionante, no sé si viste las imágenes. Ya, vamos a la música con The Weeknd y Starboy.

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1: Chile acaba de asumir un rol clave en la lucha contra el cambio climático, señores y señoras, pero desde el océano. La Universidad de Conce fue elegida para liderar la coordinación científica en Sudamérica de una iniciativa impulsada por Naciones Unidas. ¿Qué me dices? Enfocada en estudiar y enfrentar los efectos de cambio climático oceánico. Sí, Chile encabezará una red internacional que buscará unir investigación, intercambio científico y colaboración entre distintos países del continente, nada menos. Y ojo, porque no es casualidad que el liderazgo quede acá. El reconocimiento se basa en la trayectoria científica de Chile en ciencias del mar y en el prestigio internacional que tiene la Universidad de Concepción en oceanografía y estudios oceánicos también. La iniciativa forma parte del programa Global Ocean Negative Carbon Emissions de la ONU, que investiga cómo los océanos pueden ayudar a capturar carbono y mitigar el calentamiento global. Además, el proyecto contempla colaboración internacional, formación de especialistas y desarrollo de soluciones basadas en la naturaleza para enfrentar la crisis climática. Así es que sí, lo somos. Somos el mejor país de Chile.
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1: ¿Qué pasa cuando las palomas lloran? Eso nos explica Prince aquí en Rock and Pop. When Doves Cry, en la 94.1.

0: 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Vamos a la pausa, ya volvemos.
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3: Es tu hora en Rock and Pop. Faltan 4 minutos para las 5.
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de los que les da gracias a la inteligencia artificial o ChatGPT? Yo sí, lo admito. Es que sí, siempre educada a uno, pues. Bueno, no eres el único y tal parece que la razón no es solo por educación. Un estudio de Future y distintos expertos comenzaron a analizar por qué millones de personas siguen siendo educadas con la inteligencia artificial, incluso sabiendo que están hablando con una máquina. Y la respuesta no tendría tanto que ver con cortesía, sino con comportamiento humano. Claro, básicamente estamos como programados para decir las palabras mágicas, por favor y gracias, ¿cierto? Lo que a mí me parece que está perfecto, dejar de hacerlo incluso con inteligencia artificial nos va a quitar el hábito, así es que sigo no siéndolo, ¿ya? Siempre por favor y gracias. Según investigaciones, muchas personas usan un tono amable porque sienten que eso mejora la calidad de las respuestas y genera una interacción más cooperativa, digo, con la inteligencia artificial. De hecho, estudios muestran que los mensajes cordiales suelen obtener respuestas más completas y precisas que los agresivos o demasiado secos. Mira, no tenía idea. Ojo, porque también hay otra explicación. Algunos expertos creen que estamos empezando a trasladar normas sociales humanas al mundo digital. Eso sí. Casi como si nuestro cerebro automáticamente quisiera tratar a la inteligencia artificial como otro interlocutor más. Sin duda. Eso sí, hay un detalle curioso. Sam Altman, CEO de OpenAI, aseguró que todas esas palabras extra como gracias o por favor aumentan el uso de recursos computacionales y energía porque cada palabra implica más procesamiento para la IA. Chuta, tampoco lo sabía. Entonces, ¿qué hacemos? ¿Le decimos gracias o no? Parece que no es tan necesario, aunque la respuesta va a ser más completa y además no vas a perder tu hábito. Bueno, ahí ve tú qué haces. The Clash, ¿should I stay or should I go?

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1: Si todavía no sabes qué hacer para el Día de la Madre, hay un panorama que mezcla música, estrellas y una experiencia completamente inmersiva. El Planetario USACH realizará este sábado 9 de mayo una nueva edición de la Música del Cosmos, un concierto en vivo pensado especialmente para celebrar esta fecha. Y ojo con los horarios, habrá dos funciones a las 18:30 y a las 20 en la clásica cúpula de Planetario en Estación Central. La propuesta, una experiencia donde música en vivo y proyecciones astronómicas se sincronizan en tiempo real, haciendo que el público literalmente sienta que está viajando por el universo. El montaje utiliza el histórico proyector Carl Zeiss, uno de los icónicos, cierto, tecnológicos del Planetario USACH, para sincronizar estrellas, galaxias y música en una experiencia envolvente. Oye, Carl Zeiss, eso también sirve para hacer los anteojos. Sí, pues. Las entradas ya están disponibles en Planetario Chile. Stop, nos dice Rachel. Sigues en la programación de Rock and Pop.

0: 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Vamos a la pausa. Ya volvemos.
1: Temperatura rock. Temperatura pop. Temperatura rock and pop. En Rancagua,
0: 16 grados.
1: Y en Santiago,
0: 17 grados.
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2: Los Beatles llegan a Rock and Pop con esta gran canción, Let It Be, un mensaje muy bonito que escuchas hasta ahora en la 94.1.

Ariana Grande ya está preparando oficialmente una nueva era musical y ya tenemos los detalles de este próximo disco. La cantante confirmó que su octavo álbum se llamará Petal y llegará el próximo 31 de julio, marcando su regreso discográfico después del éxito de Eternal Sunshine. Y ojo por el concepto, porque Ariana lo escribe como un disco lleno de vida, inspirado en crecer incluso en medio de momentos difíciles, usando justamente la imagen de una flor abriéndose paso entre el cemento. Pero eso no es todo. La propia artista adelantó que este será uno de sus trabajos más salvajes hasta ahora, asegurando que viene desde un lugar mucho más libre y menos correcto que en otras etapas de su carrera. Todo esto mientras Ariana también prepara un regreso a los escenarios con Eternal Sunshine Tour, su primera gira en varios años. Por ahora no se han anunciado fechas, eso sí, en Sudamérica, pero desde acá esperamos pronto poder verla en Chile. Ariana Grande, One Last Time, en la 94.1.

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1: 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Suena la ley, Desiertos, en la 94.1.

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1: La despedida de hoy va con la canción ganadora del duelo, que fue... El sonido icónico, indiscutido de Björk con Army of Me. Esa fue la canción ganadora de este duelo de viernes en la 94.1 y es por eso que te quedas escuchándola completa. Soy Fran Jorquera, que tengas un excelente fin de semana y hasta el lunes.

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0: Es la hora Rock and Pop. Faltan 4 minutos para las 6.
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10: ¿Qué tal? ¿Cómo les va? 6:02 de esta tardecita de viernes. Sí, ya es viernes en nuestro corazón. 8 de mayo, DJ Emelin, ¿cómo te va?
11: Bien, ¿y a ti, Kevin Felguera?
10: Estoy muy bien, muy contento.
11: ¿Mucho
10: porque
11: taco?
10: Mucho taco. Sí, yo que vivo muy lejos de este lugar, me demoré exactos 4 minutos y medio en venir y vine en auto, flojo.
11: Pero
10: ¿por qué vine en auto?
11: Son 2 cuadras.
10: ¿Por qué vine en auto? Porque te tengo que ir a dejar después a Subterráneo.
11: Bien,
10: sí, porque
11: gracias.
10: Vas a ir a ver el tributo a Dua Lipa.
11: A Dua Pip.
10: A Dua Pip. Así que eso, oye, estamos con un equipo completo en el papel, porque está Brunito en las camaritas. Sí, está Mitzi Belmar en la producción. Creo que estaba Fabi Vivía La Pasita también, que estaba haciendo cositas por el Día de la Madre. Y Maca Hansen estará de cuerpo no presente, pero estará entrevistando en un ratito más a Alex Advanter. Ya te voy a contar un poquito más de eso, pero además puedes escuchar a la Maca Hansen en la transmisión de Radio Futuro, en la previa de Korn, porque sí, hoy el Parque Estadio Nacional recibe a Korn y lo más importante, el bajista es chileno y es de Viña.
11: Igual Maca Hansen, esa no es tu familia.
10: Sí, pues, Maca Hansen, hay que bájale. Maca Hansen, tu familia es rock and pop. Por mucho que el director sea compartido, Porque por mucho que tengamos un papá en común, esa es nuestra familia. Tal cual. Esos son los primos. Y primos alcohólicos. No, mentira. Nada, le mandamos saludos a toda la gente que está allá en la transmisión desde el Parque Estadio Nacional de esa previa de Korn. Y nosotros vamos a empezar con buena musiquita. Tenemos mucha conversa para el programa de hoy. Y hablando de radios oficiales, póngale play. Somos radio oficial de Gorillaz en Chile. ¿Iremos?
11: No lo sé.
10: ¿Tendremos entradas?
11: No lo sé.
10: ¿Haremos la previa?
11: No lo sé.
10: La cosa es que somos radio oficial de Gorillaz en Chile. Sí, esto es Dare. Son las 6:03. Conéctate al YouTube. Conversamos por ahí. Este es el Zap.

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1: Safarines, safarinas, hoy tenemos un tremendo hoy tenemos un tremendo programa. A la vueltecita de la próxima canción vamos a escuchar la entrevista completa de
2: se desmayó la cámara.
1: Mira, la cámara como que cacho paraguas. Sí, como que sí, tal cual, pero no importa, aquí estoy. De hecho, ¿sabes qué? Me voy a agachar yo. No importa que la cámara, si la cámara no me quiere seguir, yo sigo la cámara, güey. Ahí está. Después de la siguiente canción,
2: ahí se levantó.
1: Ahora se levantó. Después de la siguiente canción, vamos a escuchar la entrevista que tuvo Maca Hansen con Alex and Banter durante esta jornada, porque somos radio oficial de su presentación en el Movistar Arena. Después vamos a estar conversando con una tremenda escritora españolísima, ¿sí? Autora de libros como El arte de ser nosotros, Hasta que nos quedemos sin estrellas, mi querido Emi, Nuestro lugar en el mundo, libro del cual vamos a estar hablando, y Todos los lugares que mantuvimos en secreto. Es una tremenda, tremenda escritora. Inma Rubiales estará con nosotros.
2: Eso.
1: Aplausos, sí. Miles de personas están esperando a que venga Inma Rubiales. Sí. Además, en nuestra lógica de ser un safari y de estar no solo en el mundo de la contingencia, no solo política, musical, de escritura, sino que también estamos en la idea de ayudarlos o ayudarlas. Ayer conversábamos con un dentista de salud dental. Ajá. Y hoy vamos a conversar con una dermatóloga, porque sí, hay que cuidarse la pielcita. Los codos, amigos. Los codos los tiene ahí.
2: Pues sí.
1: No tan humectados.
2: Pero loco, si me echo cremita todos los días.
1: Yo tengo manchas, así que ayer le pregunté por
2: eso
1: el
2: es
1: diente.
2: Vitiligo.
1: Mi diente, no. Soy un dálmata, amigo.
2: Por eso.
1: Sí. Bueno, la cosa es que vamos a hablar del cuidado de la piel. El cuidado de la piel, pero en época de frío. Y lo vamos a hacer con la doctora Gabriela Tapia. Sí. ¡Wow! Que además, ojo, atentos. Porque vamos a estar regalando, durante esa entrevista, vamos a estar regalando un aparatito muy especial.
2: Ya.
1: Eso. No les voy a adelantar qué, pero a las 7 de la tarde, si usted se conecta, va a tener que empezar a mandar WhatsApp como loco o como loca, porque vamos a estar regalando algo por el Día de la Madre. ¿Suena un... ¿Me cambio de micrófono?
2: Ahora no.
1: Ahora no. Perfecto. Oye, y vamos a cerrar, mi querido DJ Yemi, la jornada de viernes comiendo. Sí, porque sí. Pero hoy viene algo especial. Porque viene Francisco Figueroa, chef y fundador de la sanguchería Pinganilla, y la Bárbara Gajardo, gerenta de operaciones de @sanguchería.pinganilla. Vayan a seguirlos ya. Es una sanguchería que tiene sándwiches típicos chilenos. Y yo llegué a ellos porque el sábado me dieron ganas de comer sándwich de potito.
2: Y específico.
1: Muy específico. Entonces empecé a buscar y veo que ellos son uno de los pocos restaurantes que tiene disponibles sándwiches de potito en Santiago.
2: ¿Ya
1: todo
2: no
1: el año
2: se estila el sándwich de potito fuera del estadio?
1: Lo que pasa es que ahora se estila más como el completo. No, ¿por qué? No sé. Para mí el sándwich de potito era tradición y he ido a ver a la U caleta de veces y nunca hay sándwich de potito afuera. Necesito encontrar un potito. Ya, bueno.
2: No.
1: Entonces vamos a estar conversando y probando sanguchitos acá con la sanguchería Pinganilla. Ustedes vayan a seguirlos ahora a redes sociales. Vamos a una canción y luego presentamos la entrevista con Alex Adventer. Pónganle. Blink-182.
2: Yeah.
1: All the small things. Yeah. Todas las cosas pequeñas. ¿Te sientes identificado de alguna manera?
2: No.
1: Sí. ¿Sí? Yo igual. Bueno. 6:11. Entonces, estás en Rock and Pop.

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1: El próximo 29 de agosto, él será protagonista de un Movistar Arena celebrando sus 20 años de trayectoria. Será a las 9 de la noche y Rock and Pop Radio Oficial del concierto de Alex and Banter. ¡Wow! Y sí, nuestra compañerita Maca Hansen, que hoy las ha hecho absolutamente todas, pudo conversar con él y vamos a escuchar de inmediato esta conversa aquí en el Safari.
2: Aquí en el Safari por Diferecto, porque es un día especial para nosotros. Somos Radio Oficial Media Partner de un tremendo, tremendo artista que está celebrando 20 años de trayectoria y los está celebrando en grande en el Movistar Arena. De hecho, hoy salió a la venta el Movistar Arena completo, porque era medio Movistar, pero ha sido un furor tanto de los fanáticos DJs que nos quedamos sin entrada. Y el DJ Jimmy, que también me está escuchando, se quedó sin entrada. Y de eso vamos a hablar con nuestro queridísimo Alex and Banter. Así que un aplauso aquí en el estudio. ¡Wow!
3: Me aplaudo a mí mismo.
2: Eso me encanta. ¿Cómo estás, Alex?
3: Bien, súper bien.
2: Oye, agradezco que nos des la entrevista. El Safari es un programa que va de 6 a 8, demasiado tarde, lleno de tacos, así que es lo mismo. Mi querido compañero Kevin nos está escuchando. Así que cuéntanos, oye, ¿qué te pareció esta primero, la primera venta que se fue furor de medio Movistar?
3: Sí, bueno, eso se fue en horas. La verdad, nos agarró un poco por sorpresa. O sea, hace tiempo que estábamos planificando esto, pero uno nunca sabe qué tan entusiasta va a ser la respuesta.
2: Claro.
3: Hoy salió a la venta la segunda mitad, va avanzando así casi igual que la primera, porque sí, se termine la entrada hoy día. Así
2: mira,
3: que
2: estamos grabando en diferente, son las 1 de la tarde, esta entrevista va a salir a las 6, así que yo creo que a esa hora ya no van a ver.
3: Sí, claro, puede
2: sí,
3: ser.
2: Sí, me atrevo a decir, Alex.
3: Ya van, hoy ya se vendieron 4.000, 5.000 entradas.
2: ¿Qué te parece la respuesta del público?
3: No, impresionante. Y como que me devuelve una especie de energía que me hace súper bien para enfrentar el show también. Es un show súper grande para mí. O sea, he tocado para públicos grandes, tipo que si yo Lollapalooza, pero no es lo mismo que 15.000 personas vayan a verte a ti.
2: Solo a ti.
3: pero me da, no me pone nervioso eso, me da como más energía, más entusiasmo.
2: Es como un boost de energía,
3: sí.
2: Saber, oye, ¿sabes qué? Tanta gente quiere... ¿Te podrá saber, Alex, si es que se agota este Movistar? ¿Podrá haber un segundo? ¿Qué opináis? ¿O está bien uno, hay que dejar público?
3: Yo encuentro que está bien, no sé. O sea, mi pensamiento con este tipo de cosas es más sentirme agradecido que intentar conquistar al mundo con cada paso que hago. Bien. También una cosa por sentirme agradecido de verdad del público que tengo. O sea, quiero decir, no necesito que sean más. Es lindo, los que somos
2: los que estamos, somos los que estamos.
3: Exacto, y eso es está muy bien.
2: Y te hemos apoyado durante,
3: exacto,
2: 20 años, sea como solista, sea en banda.
3: Sí.
2: ¿En el Movistar vamos a hacer un recorrido por toda esa música?
3: Sí, total. Y no solo eso, sino que van a haber invitadas, invitados de todas esas etapas.
2: O sea, vamos a poder tener Odisea, vamos a poder tener un poquito,
3: sí,
2: quizás Telerrayo Donoso, pintitas por ahí.
3: Sí.
2: Harto baile.
3: Ayer mi manager me preguntaba, ¿y qué es de las bailarinas de Odisea? Y yo le decía, no, la Berni está viviendo en Alemania, tiene un hijo, como que no la vamos a traer a bailar.
2: Ha pasado tiempo.
3: Sí, no, no.
2: Quizás está Alex y Daniel aparezca por ahí.
3: Quizás.
2: Ya.
3: ¿Quién sabe?
2: Harta sorpresa, entonces, sí, estamos preparándonos. 29 de agosto.
3: 29 de agosto.
2: ¿Algún por qué en agosto, mitad de año?
3: La verdad es que, o sea, es un poco, no sé si es súper entretenido hablar de esto, pero se reserva con mucha anticipación lo del Movistar. Y entre las fechas que tenían disponibles, esta era una de las pocas que era un sábado. Y queríamos hacerlo más fácil.
2: Qué bueno, ¿cierto? Que de repente concierto jueves, miércoles.
3: Claro, se lo estáis haciendo difícil.
2: Soy una señora, yo no puedo ir.
3: Sí, no, yo también soy una señora. Tampoco puedo hacer shows los jueves.
2: No, otro día laboral. No. Ya va cansado.
3: Un poco pensando en darle la facilidad
2: al público.
3: Exacto.
2: Al que te está acompañando hace 20 años,
3: sí,
2: en todos los shows que hay hecho, y sobre todo por esa discografía tremenda que tienes. Aquí nos encanta, sobre todo cuando nos pusimos bien bailables,
3: sí,
2: se toca muchísimo en Rock and Pop. Y te quería preguntar, mitad de año entonces este tremendo show, ¿se viene quizás una producción nueva también?
3: Sí, o sea, igual estoy, terminé de escribir un disco nuevo, de hecho escribí dos discos.
2: Pero Alex, ya grabé. De repente sacaste uno y después salió, y, ¿cierto? Nos estábamos acostumbrando aquí a bailarlo y después fui y viene otro, ¿qué?
3: Ya grabé uno en enero, pero me parece que lo voy a sacar después del segundo.
2: Ya.
3: Porque soy un loquillo.
2: Ay, me encanta.
3: Y estoy reentusiasmado. Y también, justo estaba pensando hace un rato, tipo, ¿por qué no cantar una canción nueva en el Movistar? Si son 20 sí, años de carrera, pero también me quedan 20 años mínimo, obvio. Espero, de carrera.
2: Obvio que sí. ¿Y por qué no mostrar algo nuevo?
3: Exacto, yo no soy muy nostálgico. Esto...
2: Es verdad.
3: Más que celebrarme a mí mismo, lo entendí y lo acepté como una celebración de mi relación con el público de 20 años. Para mí es como una cita de aniversario donde nos celebramos mutuamente, más que tipo vengan a aplaudirme porque llevo 20 años haciendo esto. Es eso. Como qué lindo haber hecho esto 20 años juntos y al final...
2: Y veamos qué se viene.
3: Suena re mamón, pero es real que yo no hago las canciones para mí mismo, o sea, las hago para la gente.
2: Para que disfruten. ¿Y sí. cómo se viene quizás el primer disco? ¿Seguimos bailando?
3: Mira.
2: ¿O vamos a cantarle al desamor? O el desamor bailando.
3: Mira. No sé. A ver, una cosa a la vez. Vamos, pasemos el Movistar, pasémoslo bacán, bailemos, lloremos y después vemos lo siguiente.
2: Bailar y llorar, como dice por ahí. Estamos conversando con Alex Zambanter en Diferecto para Safari, pero también para todas las redes de la 94.1 en Rock and Pop, porque 29 de agosto aterriza nuestro queridísimo Alex en el Movistar Arena completo. La gente está muy contenta de este show que cae día sábado, sí. pero también muy contento porque tú eres una persona que, además de ser músico, produces. La semana antepasado vino Emanuel, sí, que siempre me cuesta su apellido.
3: Yo no puedo decir nada de apellidos complicados.
2: Emanuel, que también participaste en canciones con él, dijo que eras un seco, un maestro, que había mucho que aprender de ti. Feliz.
3: Le pone color.
2: No, pero es argentino. Pero también.
3: Genio.
2: También has participado Julieta Venega, con Gatas también. ¿Qué te ha parecido todo este mundo de la producción? Es algo que a ti te gusta mucho, ¿no?
3: Me encanta. Porque es como, no sé, es como un campamento de vacaciones musical para mí. O sea, quiero decir, voy y trabajo en una cosa que me encanta y sin nada de la presión o las inseguridades o las autodudas que involucra trabajar en mi propia música.
2: Ah, ¿eres como muy inseguro con tu propia música?
3: Es más que muy inseguro, me parece como normal no saber... O sea, distinguir cuáles son tus buenas y tus malas ideas. Quiero decir, uno al principio decís como, hoy son todas buenas y después decís, hoy no, son todas malas. Y en verdad es como, no es ni uno ni el otro.
2: Bueno, de repente uno es su propio crítico, ¿cierto? Exacto. Como dice RuPaul, uno es su propio saboteador.
3: Total. Sí, entonces toma mucho tiempo aprender a distinguir eso. Pero cuando trabajo con otras personas me resulta mucho más fácil. No hay nada de esa como
2: autocrítica.
3: Entre comillas, inseguridad.
2: Como esa vocecita que está
3: Exacto.
2: dentro. Dice, podría haber sido mejor esta
3: Entonces,
2: vez.
3: Como, no, Julieta Venegas, eso no.
2: Ya, sí, mujer. Qué buena onda que es la Julieta. Acaba de sacar
3: es lo
2: un
3: máximo.
2: Libro.
3: Sí, el que va a acompañar su disco nuevo. Sí.
2: Sí, muy, muy, muy bonito. Lo tenemos sorteo en rockandpop.cl. Creo que ya me lo robé. Si es que si no, sigue por ahí para que vayan a participar.
3: Ay, yo no he visto. No sabía ¿Viste? Que ya estaban copias
2: sí.
3: disponibles.
2: Sí, de la pollera. Creo que okay. ya llegó, al menos está por aquí dando. Mira,
3: lo voy a ir a comprar.
2: ¿Me lo voy a robar? Te lo voy a pasar. No. Estamos conversando con Alex Zambanter en este día viernes bien especial, que quiso venir a la radio a conversar un poquito con este nuevo show. ¿Se vienen además proyectos audiovisuales quizás?
3: Uy, sí. O sea, la verdad es que no me den cuerda porque...
2: Ya,
3: no, porque es súper difícil trabajar en cine. O sea, es como... no sé, es tan caro hacer película
2: sí.
3: y que conseguir el financiamiento es un obstáculo que a veces es como...
2: Está difícil ahora con algunas noticias del patito que andan diciendo por ahí que quizás se acababan algunos beneficios del Banco Estado, pero...
3: No, total, o sea, ya en los gobiernos que a nivel de discurso valoran la cultura, entre comillas, los financiamientos son... Paupérrimos y con gobiernos como el de este son inexistentes. En el continente ha sucedido mucho de eso. En general a la gente de derecha no le gusta la cultura, parece.
2: No, hay
3: parece
2: plata. Pero hay que intentar y, claro, y darle. O sea,
3: pero ahí sí, mi presidente es, Lula, por ejemplo, está como haciendo que se recupere la industria cinematográfica brasilera, que es increíble. Así que siento que hay esperanza para nosotros también.
2: Hay esperanza todavía. Así que quizás se nos viene algo audiovisual. Volviendo al tema del concierto, ¿te estás preparando de alguna manera algún nuevo pasito de baile? Porque una vez fuimos a uno, no me acuerdo dónde bien era, tenía ahí alto baile, Alex, alto paso, como que decíamos, oye, ¿de dónde se...? O sea, siempre has bailado, pero ¿cierto o no?
3: Me está haciendo sonrojar.
2: Por ejemplo, Maricoteca y unos pasitos, estuvo pero súper bueno. ¿Se nos viene más baile?
3: Sí, igual mi baile es como...
2: Mick Jagger.
3: Es como intuitivo igual. Siento que es lindo tener como tu propia manera de bailar, porque, o sea, no sé, yo no soy Britney Spears, lamentablemente, no tengo como el don de la coreografía, ponte tú. Me cuesta mucho hacer bailes coreografiados. Entonces, para mí el baile es una manera de expresarme y de comunicar otra dimensión de las canciones. Y se me hace re entretenido. Es algo que descubrí que me da como placer en el escenario. Entonces, también, si uno va a hacer un show bailable, algo que tenga un carácter de fiesta, me parece que es súper importante que yo lo pase bien.
2: Eso.
3: Primero.
2: Porque si tú lo pasas bien, el público también,
3: exacto,
2: lo nota, ¿cierto?
3: Es como que le das permiso a la gente de liberar ese aspecto de su vida, de su cuerpo. Es lindo.
2: ¿Qué dificultades tiene hacer, por ejemplo, un Movistar de hacer un Caupolicán?
3: O sea, afortunadamente las dificultades son para otras personas.
2: Para el técnico en sonido.
3: Exacto. Un saludo para Michel Mora, mi stage manager. Pero justo estaba hablando hace un rato que durante toda mi vida me tomé los shows como una cosa donde mi trabajo tenía que ser igual siempre. O sea, yo tenía que darlo todo. Y me parece que por eso la gente también está entusiasmada con este show, porque saben que va a ser un show mío, pero más a grande escala solamente, pero que lo voy a dar todo igual que siempre.
2: A la gente que nos está escuchando y nunca han ido a un concierto de Alex and Banter, se escucha igual que los discos, pero se pasa mejor, se baila, se contagia con el
3: lindo
2: al lado.
3: Qué linda descripción, me gustó.
2: De verdad, te pones a pololear, no voy a decir quién. Le mando un saludo gigante a Nati Reyes, que es fanática de Alex and Banter, se está mejorando con su hijito Rafael, que acaba de nacer, tiene como 3 días, así que va a estar contenta escuchando la entrevista. Lo último que te quiero andar preguntando, Alex, es qué te parece también las bandas, estas hartas colaboraciones. Yo sé que hay mucha cosa urbana, pero también han salido bandas de rock, Candelabro, por ejemplo. ¿Viene alguna colaboración quizás con alguna banda de pop o que se vea, o te gustaría participar con algún chileno?
3: Mira, medio mamón lo que voy a decir de repente, pero a mí me gustan mis colaboraciones artísticas que salgan como de una amistad, más que de querer como ampliar el mercado de, sí, o sea, no son como muy estratégicas en ese sentido.
2: No.
3: Mis cosas, y por eso tampoco no hago tanto eso. Pero qué sé yo, por decirte cualquier cosa, para responder tu pregunta, sí, hay gente que nueva, súper talentosa, que me encanta lo que hacen, y qué sé yo, he estado como a veces chateo con esta chica Acrila.
2: Qué tremenda, qué acrílica.
3: Que tiene un discazo, sí, sí, sí, sí, que me sorprendió mucho, que a mí me lo recomendaron porque me decían, oye, esta chica está hablando de tus canciones en sus canciones, y era como, ¿qué? No. Qué raro.
2: Bueno, es que es una generación, no quiero decir que hace 20 años estamos viejos, pero una generación que creció escuchando tu música, vos también.
3: Claro, eso para mí es una información nueva, por ejemplo. Que a veces me han dicho personas, oye, sí, tengo alumnos de 18 años, que 17, 18 años que escuchan Teleradio, no sé, y yo digo, ¿qué?
2: Es
3: qué
2: que
3: raro.
2: Si a uno le dicen hace 20 años atrás, tú dices, ah, los 80. No, po.
3: No.
2: Sí. No, ¿qué estás haciendo el 2000?
3: Sí, sí, sí.
2: Escuchando Teleradio, no sé, mientras decía, oh, la radio, debería ponerla más.
3: Es antiguo.
2: No, es vintage, que suena mejor.
3: Oye,
2: como va pasando, es retro. Sí. Alex, te quiero dar las gracias por venir a la radio.
3: Muchas
2: por
3: gracias.
2: Darte el momento. Yo sé que estás ahora lleno de proyectos, lleno de estudiar para este concierto, de prepararte, y te diste el tiempo para
3: no,
2: venir.
3: Muchas gracias
2: a
3: usted. O sea, yo crecí escuchando la Rock and Pop y ustedes me han apoyado toda mi carrera, así que muchas gracias.
2: Esperemos
3: a
2: que seguimos apoyando. Así
3: otros
2: que
3: 20 años.
2: Eso, otros 20 años más. Le mando un saludo a Kevin de Safari y a nuestro querido DJ Emi, a la Michi, a Fabián también, que van a estar al aire en un ratito más, mientras yo estoy ahí en otro concierto que les voy a hacer un llamadito. Así que un besote, nos escuchamos más ratito. Esto fue Alex and Banter, gracias por venir.
3: Chao, gracias.
2: Chao, chiquillos.
1: Bueno, y ella lo prometió en esta entrevista. Les voy a hacer un llamadito, dijo Emi. ¿Aló?
4: ¿Aló?
1: Mira, mira. Oye, Maja Hansen, bájale la música. Maja Hansen, Maja Hansen. Esa no es tu familia, Maja. ¿Qué haces allá?
4: Ay, déjame un ratito con mi familia mayor. Tiene más dinero. Son déjame.
1: Tienen más aquí plata.
4: Aquí está la plata, por amigos.
1: Sí, es verdad.
4: Allá
1: es verdad.
4: No, mentira, mentira. Pero es que no podía no venir a Korn, pues, amigo. Así que es una banda que es de toda mi vida. Pero tampoco podía no hacer la entrevista a Alex and Banter, que para mí es súper importante también para Rock and Pop.
1: Obvio.
4: Así que ahí le estuvimos haciendo todas las preguntas. Al principio estaba tímido, pero yo sentí que se soltó.
1: Se soltó, sí. Es que tú lo logras siempre.
4: No digo que sea suelto. No,
1: eso somos nosotros. Oye, Maja Hansen, para entender la lógica, en un ratito entráis a Radio Futuro a transmitir la previa de Korn. ¿Cuán curado están los colegas de Futuro?
4: A ver, mira, estuve más temprano con el jefe estaba sobrio.
1: Ya, qué bueno.
4: Pero estoy mirando a Álvaro Pachi y no me mira a los ojos. No, está mirando a los ojos, así que yo creo que está medio bebido. Así que ahora está tocando la banda del bajista de System of a Down, que se repite el plato hace un mes, que estuvo también en el parque, en este parque de Estadio Nacional, con su banda Chap, que le vamos a decir, en la abreviación. Después viene Spirit Box, que es mi banda favorita. Y luego Korn, para que lo vayan disfrutando.
1: Me encanta. Maja Hansen, entonces, la pueden escuchar por Radio Futuro. Quédense en el Safari igual, o vayan ahí cambiando. Maquita, te invito a que tú presentes la canción de quien entrevistaste, de Alex and Banter, de cara a Movistar. Dale tú.
4: Les mando un besote a todo el equipo, a Lemi, a la Michi, al Fabián, a ti, Kevin. Gracias por aguantar. Perdonen por fallar.
1: No.
4: Pero bueno, les voy a dejar esta para disfrutar el día viernes, que no termina y para mí ha tenido 48 horas. Esto es Alex and Banter. Siempre el viernes en tu corazón, Kevin. Que
1: sí,
4: también pasa
1: el tuyo. Chao.
4: Oye, cómete el sándwich chapotito atravesado. Chao, chao, chao.

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0: 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Muy bien, vamos a la pausa. Y ya viene Inma Rubiales aquí en el Safari de Rock and Pop.
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5: Temperatura pop. Temperatura rock and pop.
2: En Santiago,
6: 14 grados.
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7: No es cualquier invitada. Viene desde el viejo continente, como le dicen a algunos. Ella es una escritora española que ha pasado por Argentina, por Uruguay, viene con un cargamento de alfajores y cosas, pero las mejores cosas pasan acá en Chile.
8: Eso.
7: Y está con nosotros. Está la autora de libros como El arte de ser nosotros, Hasta que nos quedemos sin estrellas y Nuestro lugar en el mundo, de lo que vamos a hablar hoy, la escritora Inma Rubiales, y está en el Safari.
9: ¿Cómo estás?
10: Muy bien, muy feliz de estar aquí con vosotros.
7: Oye, de partida debo decir, me enamora tu acento. Yo tengo sangre española, igual que la mayoría de los chilenos. No, pero Emi, ya que siempre...
10: ¿De dónde? ¿De qué parte de España?
7: No, mi abuelo era de Bilbao.
10: Vasco. Claro.
7: Sí, entonces sí. Entonces por ahí como que la sangre tira.
8: No va bien.
7: Ellos siempre me molestan que yo como que coqueteo con los entrevistados y no es así. O sea, yo...
10: Bueno, ya veremos después de la...
7: Bueno,
10: ya veremos al terminar. Claro, ya juzgo yo, dime.
7: Cuéntame un poquito, ¿cómo ha estado esta gira que te ha llevado por Argentina, Uruguay y ahora a Chile? Yo estaba leyendo un poquito de tu biografía y es impresionante el arrastre que tenía acá en Chile. Se acabaron las entradas como para la firma de libros, para la charla, en 5 minutos.
10: Sí,
7: brutal.
10: Sí.
7: Más rápido además, que la lucha libre, que agotó entradas, te juro. Pero,
10: y además me contaron que había como 100 y pico en entradas que se daban como en mano en el teatro.
7: Mira.
10: Y que la gente empezó a hacer cola a las 3 de la mañana.
7: ¡Wow!
10: Cuando las entradas se daban como a las 12 del mediodía o algo así. O sea, cuando me lo han contado, yo estaba como de... ¡Wow! ¿No? O sea, sí que conocía ya como el entusiasmo del público de aquí de Chile, pero el volver y volver de esta manera como tan mágica, ¿no? Me parece como... ¡Wow! O sea, la verdad es que estoy muy abrumada y muy feliz y tengo muchas ganas de conocer a mis lectoras chilenas y reencontrarme con muchas.
7: Que claro, ya... porque es segunda vez que estás acá.
10: Sí. Vine hace 3 años. De hecho, Chile fue el primer país de Latinoamérica al que vine y también es el primero al que he vuelto.
7: ¡Mira! O
10: sea, ahí lo dejo.
7: Oye, ¿qué es lo que más te gustó de Chile cuando viniste la primera vez?
10: Pues, aparte de su maravillosa gente y del manjar.
7: Ah, muy bien, muy bien.
10: Aparte de eso, tengo que decir que me gustó muchísimo el sobrevolar la cordillera. De hecho, mi madre y yo como que alucinamos. O sea, y el hecho de que desde cualquier punto de Santiago puedas ver como las montañas, ¿no?
7: Increíble,
10: o sea,
7: ¿no?
10: A mí me parece como, wow, vosotros estáis muy acostumbrados ya, pero para una persona que viene de fuera, o sea, yo estoy acostumbrada a, claro, mirar al horizonte y no ver nada. O sea, claro. Y de pronto aquí miras y, wow. No,
7: tenemos una geografía maravillosa,
10: claro,
7: y siempre nos quejamos nosotros, pero bueno,
10: sí,
7: el Chile
10: bueno,
7: no es
10: entiendo
7: así.
10: Que tiene que ser como más complicado, ¿no? Para salir, tal, atravesar por carreteras, por tal, no sé, pero...
7: Sí, es verdad. Claro. Bueno, hay mucho smog. Pero no te voy a contar las cosas malas,
10: no,
7: al contrario.
10: No, claro.
7: Oye, estamos hablando hoy de un libro que se llama Nuestro lugar en el mundo. Ajá. Y quiero saber primero, ¿cuál es tu lugar en el mundo?
10: Mi lugar en el mundo creo que no es tanto un lugar físico como tal, sino que son personas, ¿no? O sea, yo me siento muy en mi lugar en el mundo cuando estoy con mi familia, por supuesto, cuando estoy con mis amigas, por supuesto, con mis amigos también, pero en menor medida. Es broma. claro, es que he visto que no se reían. Digo,
7: broma. Yo así con la guata
10: apretada.
7: ¡Uy! ¡Incómodo! Ya, pero
10: acá. No, es broma. Y por supuesto, mi lugar en el mundo son también mis lectoras, ¿no? O sea, cuando estoy en cualquier lugar donde están ellas, aunque no las conozca, yo siento que ya somos como casi amigas de tanto hablar por redes sociales y tal. Sí. Te acabas sintiendo como eso, como estando en casa, pese a estar, en este caso, a miles de kilómetros.
7: Es impresionante cómo un mundo globalizado hace que muchas personas como tú y como personas que emigran, uh-huh, a veces obligadas, tienen que encontrar su lugar en el mundo en personas, no en lugares.
10: Total, pero a mí me parece casi como más bonito, ¿no?
7: Sí, obvio.
10: Porque significa que puedes tener muchos lugares en el mundo en muchas partes distintas del mundo.
7: Es verdad.
10: Y eso es como algo muy mágico. O sea, yo vivo fuera de mi ciudad natal, porque mi ciudad natal está en Extremadura, que es un lugar de España en el que, bueno, es un lugar como muy rural, tal, y yo a la hora de estudiar, que yo estudié publicidad, no podía quedarme allí, y para viajar tampoco podría quedarme allí, porque bueno, está como muy mal conectado, tal, y tengo mi lugar en el mundo tanto en Almendralejo, en mi pueblo natal, como en Sevilla, que es donde vivo actualmente, ¿no? Tengo como dos lugares y más que voy construyendo.
7: Me encanta. Oye, ¿y el proceso de escritura de estos libros se da dónde? ¿Dónde te pille la máquina?
10: Sí, donde me pille, sí. De hecho, también escribo mucho en trenes, en aviones, pero sobre todo, siempre cuando tengo que ponerme como a full con una novela, le pido a la editorial que me deje estar tranquila en mi casa.
7: Perfecto. No me molesten.
10: Claro, porque necesito como centrarme muchísimo en la historia y además en mi habitación suelo tener mi armario lleno de post-its donde voy planificando toda la novela. O sea, tú entras en mi habitación cuando estoy planificando un libro o escribiendo un libro y es como entrar en una sala
7: en Narnia,
10: del FBI.
7: Básicamente, ya.
10: No, como rollo. Como rollo sala del FBI, ya, donde hay un montón de hilos colgando por todas partes y fotografías y tal, y así planifico mis libros, sí.
7: Mira, oye, estamos conversando con Inma Rubiales, que viene a juntarse con sus lectoras chilenas que agotaron esta firma de libro y esta charla en 5 minutos, y vienes a presentar este libro que es Nuestro Lugar en el Mundo, que relata la historia de Luca y Nora, ¿sí? Que ellos como que no tenían, a ver, lo voy a hacer muy corta, no tenían que juntarse, se juntaron porque cada uno tenía que hacerle un favor al otro. La voy a hacer así, muy resumida.
10: Sí, exacto.
7: Y al final como que los caminos de dos personas que no tenían que cruzarse se cruzaron igual y pueden salir cosas maravillosas.
10: Totalmente.
7: ¿Te ha pasado?
10: ¿Qué pregunta?
7: No te quería incomodar, pero ¿hay algo de ti en Nora o en Luca, por ejemplo?
10: Sí, bueno, hay algo de mí en todos mis personajes, ¿no? Y sí que creo que muchas, o sea, fíjate lo que le pasa a Nora y a Luca, que me parece como algo muy, muy, muy curioso, es que ellos se conocen desde hace muchísimo, muchísimo tiempo.
7: Claro.
10: Y Nora, o sea, y se llevan bastante mal. Y Nora, por ejemplo, es una chica como que está muy enamorada del amor, ¿no? Y tiene muchas ganas de enamorarse. Y está siempre como de, encontraré el amor en algún sitio, encontraré tal. Y sin embargo, el destino es como que tenía preparado para ella a esta persona, a Luca, que era alguien que ella ya conocía y que incluso detestaba, ¿no? O sea, fíjate como muchas veces estamos como tan empeñados en buscar las cosas fuera que no nos damos cuenta de que a lo mejor esas cosas las tenemos justo delante, ¿no? En el caso de Nora y Luca, y no las estamos viendo, ¿no?
7: Es verdad.
10: O sea, claro, y Nora se queda como de verdad, con esta persona es, pues sí, cariño, con esa persona, ¿no?
7: Me gusta tu respuesta, pero no contestaste la pregunta. Pero me encanta porque salió súper jugando. ¿Te pasó algo así? Solo en general.
10: Algo de tener que fingir una relación para engañar a mis padres, como hacen ellos. La verdad es que no, pero sería muy interesante. O sea, yo creo que se me daría bien.
7: Oye,
10: hago teatro, así que se me daría bien.
7: Te quiero contar que en exclusiva nuestro DJ Emi me mostró una foto que te sacaron en tu habitación. Cuando estaba escribiendo los libros, sí, ahí está.
10: Ah, exacto, esa soy.
7: Sí, esta eres tú.
10: Esa soy
7: yo. De hecho,
10: yo,
7: estás vestida como con corbata, pero esta eres tú con un pelo un poquito.
10: Exacto. Sí. Ahí todavía no me había crecido tanto el pelo.
7: Exacto, pero así está Inma siempre que escribe.
10: Exacto.
7: Oye, tú hablas harto en tus libros de lo que está pasando hoy, del amor hoy. Uh-huh. El amor con internet, el amor fuera de las cartas, de aplicaciones, en fin. ¿Tú crees que le estáis escribiendo a la nueva generación o también a las generaciones antiguas que se enamoraban de otra manera y que pueden conocer el amor a través de tus novelas?
10: Yo creo que escribo para las nuevas generaciones sobre todo, pero creo que escribo para aquellas personas de las nuevas generaciones que son como un poco románticos empedernidos. No, o sea, ninguna de mis novelas empieza por Tinder. De momento, igual dentro de un par de años, claro. escribo alguna, ¿no? Pero sí que es cierto que creo que escribo como para esas personas más románticas que siguen soñando con encontrarse con el amor de sus vidas, de pronto en cualquier situación un poco más humana, ¿no? Ajá. O sea, ¿eres muy fan de las aplicaciones?
7: ¿Yo?
10: Sí, no. O sea, a mí como que...
7: De hecho, no tengo y por una obligación psicológica no puedo tener.
10: Ah, fíjate.
7: Sí, sí, sí, porque... Ay, qué lata hablar de mí, pero estoy pasando por un momento de depresión y la psicóloga me dijo, no puedes hacer esto, que es tener aplicaciones. Y nunca he tenido porque me dan un miedo. O sea, yo prefiero como conocer gente en una entrevista. Ah,
10: sí,
7: no. Se puso coqueto.
10: A mí me parecen como un poco frías, quizá, ¿no? O sea, bueno, también soy escritora de romance, claro, entonces como que... Siento como las cosas como de igual de otra manera, pero sí que me parece como que le quitan un poco la magia. O sea, como que ponen como a tantas personas al alcance de tu mano,
7: sí,
10: que enseguida si la persona no te cuadra como durante los dos primeros segundos ya es como pum, siguiente, ¿no? Y en la vida real las cosas funcionan de otra manera. O sea, yo ha habido gente, ya no a nivel romántico, sino a nivel amistad, que en un principio me han caído fatal y esta persona no me va a gustar nada. Y de pronto la conoces un poco más y dices, buah, pues igual dentro de cómo es, ¿no? Sí que me gusta y sí que me cae bien. Así que sí, o sea...
7: Oye, ¿qué fue lo más difícil de escribir este libro, En nuestro lugar en el mundo?
10: Lo más difícil fue que es la primera novela que he publicado directamente con la editorial sin pasarla por Wattpad,
7: ya,
10: que es la plataforma esta de internet donde yo he ido publicando todos mis libros. Y eso ha hecho que, claro, o sea, yo estaba acostumbrada a publicar en Wattpad y tener el feedback de los lectores todo el rato.
7: Claro.
10: Capítulo que escribía, capítulo que publicaba y capítulo del que todo el mundo opinaba en Twitter y en Instagram y en todas partes, ¿no? Y de pronto esto es como, enciérrate en tu habitación, escribe tú sola, manténlo en secreto y protégelo como de alguna manera de todas las opiniones negativas y positivas hasta que termines el libro. Y por un lado ha sido muy mágico porque me ha encantado como el estar yo sola con mis personajes y dejar que ellos me lleven sin tener como ningún tipo de opinión ajena.
7: Ajá.
10: Pero por otro lado he echado mucho de menos el cariño de mis lectoras.
7: Duda, cuando escribías tus otras novelas, publicabas un capítulo... ¿Qué hacía con los comentarios negativos? Porque nos falta el idiota que desde la comodidad de un sillón hace pedazos una historia porque sí, hay otros que quizás tenían contenido. ¿Pero qué hacías con esos comentarios? ¿Cómo te los llevabas ahí?
10: He tenido la suerte de que nunca he tenido como muchos comentarios así.
7: Buenísimo.
10: O sea, siempre he tenido como la mayoría buenos. Igual si hubiera tenido mucho hate no habría sabido gestionarlo, no lo sé. Pero sí que aprendí cuando empecé con todo esto de las redes sociales. Llegó un punto en el que ya me resultaba como imposible contestar a todos los mensajes positivos que me llegaban a mis redes, ¿no? Y pasa esto que cuando te llega un mensaje negativo, y además es algo de alguien que seguramente no tiene razón, o sea, porque igual está como soltando datos sin sentido o lo que sea, ¿no? A mí como que me entraban muchas ganas de responder y decir, oye, pues esto no es verdad, pues no sé qué, no sé cuánto. Y ya llegó un punto en el que me paraba a mí misma y me decía, Inma, tienes 1000 mensajes positivos que no has podido responder porque no tienes tiempo y tienes 15 segundos de tu vida y le vas a dedicar estos 15 segundos a esta persona que ha venido aquí a tirarte odio. O sea, serías tonta si lo hicieras, ¿no? O sea, utiliza estos 15 segundos para responderle a una de las chicas que te ha dicho que les está encantando tu novela. Y ahora intento como hacer ese ejercicio. Así que la verdad es que los veía, había algunos que me parecían hasta graciosos, ¿no? O sea, recuerdo una reseña que me hicieron de mi primera novela que me, o sea, que era como una foto además súper bonita, súper trabajada. O sea, la chica había estado muchas horas haciendo esa foto para publicar la reseña y abajo, entre corazones, en el pie de foto ponía el peor libro que me he leído en mi vida. Y me hizo como tanta gracia. Digo, has hecho una foto preciosa para hablar de lo mucho que odias mi libro. Gracias por todo el esfuerzo.
7: Gracias
10: o sea,
7: por leerlo.
10: Claro, o sea, seguramente voy a utilizar la foto para hacerle promo porque me parece súper bonita, ¿no? Y bueno, o sea, el hecho de que no te haya gustado mi trabajo no quiere decir... nada, ni que, o sea, ya está, para gustos los colores. También hay muchos libros que a mí me encantan y que la gente odia y yo no entiendo por qué odian, o sea, no pasa nada.
7: Oye, Inma, estamos con Inma Rubiales, una escritora española maravillosa que va a estar en Chile hasta el día domingo, que espero que te lleven a comer rico, que,
10: sí, eso espero yo también.
7: Que tomes vinito y todas las cosas que dicen que en Chile son buenas.
10: Sí, vino sí, bueno, de hecho, me han regalado ya 4 botellas de vino. Hoy hemos tenido que buscar...
7: Perdón, ¿cuántas maletas traes? Sí, sobrecargo.
10: Vengo con mi madre aquí al viaje y hoy hemos tenido que buscar... ¿Cuántas botellas de vino se pueden llevar en la maleta del avión? Porque yo decía, no, no podemos llevar más botellas. O sea, pero mi padre está allí en España diciendo, no, no, trae todas las botellas.
7: Bien.
6: Pagad.
7: Pagad. Nuestro DM se convirtió en español y dijo, pagad. Oye, Inma, si tuvieras que ponerle una canción a nuestro lugar en el mundo, elige una canción.
10: Vale, elijo All Star de Smash Mouth.
7: ¡Oh! ¡Qué buena!
10: Me encanta, es la canción favorita de Luca, a mí me gusta muchísimo.
7: Oye, y esa nos recuerda a Shrek mucho.
10: Sí, sí, totalmente, totalmente. Además es que yo siento que... ¡Ey! Esa.
7: ¡Qué rápido nuestro DJ Eri! ¿Por qué esta canción? Cuéntame un poquito por qué se te vincula con nuestro lugar en el mundo.
10: Pues Luca, o sea, me da como muchas vibras, ¿no? De esta canción, así, o sea... Yo cuando escucho esto siempre me llevo como a un personaje que igual es un poco patoso, o sea, que tiene como una vida que el pobre mío intenta como sobrevivir a pesar de todos los golpes que le va dando la vida, ¿no? Y yo creo que Luca va un poco por aquí. Además, es una novela donde la música y el rock, sobre todo, está como muy a la orden del día, porque Luca, bueno, es guitarrista, tiene una banda, tal, y le gusta mucho Smash Mouth, es uno de sus bandas favoritas. También le gusta mucho Jed, la de Are You Gonna Be My Girl?
7: Sí.
10: Que es de hecho la primera canción que se menciona en la novela.
7: Mira.
10: Y tienen como estas guerras, Luca y Nora, de música por las mañanas, a ella le encanta Taylor Swift, le encanta Five Seconds of Summer, a Luca le gusta como quizá música más rollo U2, no sé qué. Oh, me encanta.
7: Y Ed, que estuvo acá en Rock en Conce, hace nada.
10: Me encanta.
7: Oye, perdón, ese era Luca y Nora. ¿Qué le gusta a Inma?
10: A mí me gusta todo. Yo soy, o sea, estas canciones me súper encantan. Me gusta mucho también Taylor Swift, por supuesto.
7: Mira.
10: Me gusta mucho Taylor
7: ¿Eres
10: Swift.
7: ¿Eres Swiftie?
10: Claro, por supuesto. Okay. O sea, ¿cómo no iba a ser Swiftie? Por supuesto. Me gusta mucho The Neighborhood, por ejemplo. Uh-huh. Me gusta mucho Gracie Abrams. O sea, bueno, podría estar hablando de música durante horas, casi tanto como de libros.
7: Pero me encanta. Oye, Inma, tienes este encuentro entonces mañana a las 11 de la mañana. Encuentro que ya está.
10: Entradas agotadísimas,
7: así que no lo intenté, porque ya la gente que va. Va a estar ahí. ¿Cuánto ratito, qué va a pasar en este encuentro con tus lectoras chilenas?
10: Pues hemos llenado el teatro, o sea, tenemos 700 entradas gratuitas que ya han sido como todas. Ay, me encanta.
7: Me encanta cómo reacciona las canciones.
10: Sí, de Fate of Ophelia, me encanta. Además, con Taylor Swift tengo esta cosa de que con 4 o 5 segundos ya sé qué canción es, en qué álbum está, o sea, ya todo en plan. No,
7: para. ¿Podemos hacer ese desafío?
10: Sí, claro. Entonces, o sea, no me vayas a poner una... No me falléis, pero
7: conocida.
6: Conocida.
10: Sí, no, entonces, pero súper segura.
7: Te vamos a poner 5 segundos una canción y nos dices el título.
10: Claro.
7: ¿Ok?
10: Claro,
7: y después hablamos de la charla de mañana.
10: Vale. Vamos. Digo, el
7: 3,
10: el álbum
7: 2, 1. Para.
10: Esta es Wood, ¿no? Y el álbum es The Life of a Soul Girl, pero está súper fácil.
7: Muy bien. Vamos a hacer 5.
10: No.
7: Vamos a hacer 500. No.
10: Dale,
7: segunda.
10: No, esta es Style, por supuesto.
7: Bien, muy bien. Tercera canción.
10: 1989.
6: Sí. Vamos con otra.
10: Es la de I Am Not... Esta es Speak Now.
7: Bien.
10: De Speak 3 Now.
7: 3 de 3. 3 de 3. Increíble esa fila.
10: Tengo a todas las Swifties. O sea, como falle uno, me van a funar todas.
6: Ya, vamos a buscar una difícil.
10: Ah, esta es súper fácil. Es la Vender Haze de Midnight.
7: Bien. Muy bien. Queda una.
6: Una más.
10: No me vais a cerrar.
6: A ver,
10: no
6: me deja buscarme una.
7: Amigo, difícil, tenemos que cerrar.
10: No me vas a pillar.
6: Listo.
7: Dale.
10: Bad Blood, pero es, o sea, claro, es al principio.
7: Un mensajito tremenda. Un mensajito para las 700 personas que se van a encontrar contigo mañana.
10: Nada, que tengo muchas ganas de veros y de conoceros a las que vengáis por primera vez y de reencontrarme con las que ya hayáis venido. Que no lo sé, o sea, que no hace falta que hagáis cola desde temprano, por favor. O sea, que nos vamos a ver todas y no sé, que me hace mucha ilusión poder estar aquí.
7: Me encanta.
10: No sé.
7: Idealmente no botellas de vino, porque ya...
10: Ya tengo muchas. Pero estoy abierta a recibir manjar, si queréis. No, es broma, no hace falta.
7: Mañana te van a llegar 27 kilos de manjar.
10: No, y que... Tengo que decir que las editoriales Planeta de Argentina, Uruguay y Chile están haciendo una competición de gritos, porque en Argentina y en Uruguay, cuando hicimos la foto, porque siempre me hago una foto como con todos los libros detrás, todas las chicas, gritaron mucho las argentinas y las uruguayas. Y yo confío en que las chilenas van a gritar muchísimo también y las van a vencer, pero
7: obvio.
10: Eso habrá que verlo.
7: Espérate, acá son ruidosas.
10: O sea, que vengan preparadas, con los pulmones preparados para
7: gritar. Me encanta. Inma Rubiales, muchas gracias por haber estado con nosotros. Y cuando vuelvas a Chile, el Safari es tu programa, es tu casa.
10: Ay,
7: y podemos escuchar
10: gracias.
7: Taylor Swift.
10: Ha sido un gran placer.
7: Me encanta.
10: Muchas gracias.
7: Nosotros saludamos a nuestros auspiciadores, DJ Emi. Te voy a tener que pedir ayuda. Emi.
6: Yo soy Maca, entonces.
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7: 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Oye, vamos a la pausa.
8: Antes de la pausa vamos a poner una canción.
7: Me encanta. Pones la canción y pegas la pausa. ¿Te parece?
8: Así es.
7: Bacán.
8: Así, tal cual.
7: ¿Qué canción?
8: Vamos a escuchar The Cure.
7: Esto es Sin Bandera.
8: No.
7: Qué tonto.
8: In Between Days.
7: In Between Days. Oye, a la vuelta conversamos sobre la piel. Sobre tu nevazón. Y
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4: 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Atentis. 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Mira, como anfitriones. 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Tal cual. Personajes de Encanto. Va a estar la Mirabel, tía Pepa y del loco del que no se habla.
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4: 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Ahí está, Disney on Ice. Muchas gracias y esto es para el del 6 al 9 de agosto. ¿Sí? Porque panoramas, Mitzi. Cosas que van a pasar en 5 meses más. Está bien, me encanta. Vamos a la música y ya conversamos de la piel. Esto es Olivia Dean, So Easy to Fall in Love.

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1: 7:11, se abre la consulta del Safari. Deberíamos tener un efecto, sí. Box 3.
2: Box 3.
1: Sí. Siempre llamamos al Box 3.
2: Sí.
1: Sí. Porque el Box 2 está ocupado por futuro.
2: Claro. Sí,
1: es verdad.
2: El Box 1 está muy lejos.
1: Está muy lejos.
2: Hay que saber que siempre el Box 1 está como
1: al final del pasillo. ¿Qué les pasa? Bueno, mi querido DJ Emi, vamos a hablar de la piel. Sí, y vamos a hacer la pregunta de tu nevazón y de mi dalmatés. Ya vamos a preguntar de eso, pero antes vamos a presentarla a ella, que es dermatóloga en la clínica Dermacross, con especialidad en dermatología y venereología, lo dije bien. Gabriela Tapia, doctora, bienvenida al Safari.
3: Muchas gracias.
1: Permiso, le voy a subir un poquito el micrófono, ahí, bien cerquita nomás. Doctora, ¿cómo le va?
3: Todo bien, gracias.
1: ¿Primera vez en radio?
3: Primera vez.
1: Mire, bienvenida, esto es como tomar once con un par de niños chicos. Sí. Oiga, vamos a hablar de cómo cuidar la piel en tiempos de invierno, qué me pasa en el brazo, por qué el Emi tiene caspa, de todo eso vamos a hablar, pero antes quiero entender qué es lo que tenemos acá, porque lo vamos a estar regalando. Tenemos una máquina para que ustedes sepan y la vamos a mostrar en el... ¡Oh, sí! Perdón, acá hay otro concurso. Tenemos una máquina que no tengo idea, parece un secador, pero no sé lo que es. Doctora, ilumíneme porque es una máquina de Philips, así que cuénteme, ¿qué es esto?
3: Bueno, este es un dispositivo para depilación en domicilio.
1: Ah, mire.
3: Es de Philips.
1: Permiso, lo voy a tomar para mostrarlo acá en el YouTube.
3: Es lo último en depilación. Esta es una plataforma de luz intensa pulsada.
1: Ya.
3: La ventaja que tiene este dispositivo es que podemos adquirir todos los beneficios de depilación.
1: ¿Ya?
3: Que nosotras vamos habitualmente a un centro de estética,
1: claro,
3: para lograr los resultados, pero aquí uno lo puede hacer en casa.
1: Esto, perdón, es depilación láser.
3: Es depilación, más que láser, ¿ya?, se llama luz.
1: Perfecto.
3: Hay una diferencia entre la luz y el láser, que es más bien una cosa más teórica, pero la luz en general es mucho más gentil.
1: Ah, mire,
3: que el láser.
1: Menos invasiva.
3: Menos invasiva.
1: Ya.
3: Por tanto, es bastante seguro para hacerlo en domicilio.
1: Doctora, perdón, ¿y esto termina como con resultados permanentes o es como para depilarse constantemente? Pregúntale a mí.
3: En general.
1: Yo le dije, mira, que esto era una once, con dos cabros chicos.
3: Mira, siempre va dirigido, no hay ninguna depilación que digamos que es definitiva, ni siquiera la que tú vas a un centro de estética, pero sí logra una reducción del vello y del crecimiento del vello, que en tres tratamientos ya se logra una reducción del 92%, o sea, es muy bueno, digamos, considerando que lo puedes hacer en casa.
1: Me encanta. 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Pueden mandar una foto, digamos, y decir, estoy peludo y quiero este dispositivo de Philips. Así que aquí está. Doctora, ¿y este tratamiento en la clínica Dermacross, ustedes lo hacen también?
3: Sí, en clínica Dermacross existe un tratamiento láser,
1: ¿ya?
3: Es distinta la tecnología. Como te decía, esta es una luz intensa pulsada, pero en Dermacross tenemos láser diodo, que es otra tecnología para depilar.
1: Ya.
3: Ambas son bastante buenas, pero la diferencia, como te decía, es la seguridad que se logra con esto en casa.
1: Buenísimo.
3: Está hecho este aparato para que se logre que, digamos, uno puede depilar la zona, pero siempre existe una, digamos, una seguridad del uso de este dispositivo, porque si tú no logras poner el dispositivo sobre tu piel y exista una verdadera adherencia, no se va a emitir luz.
1: Mire.
3: O sea, si uno toma como la pistola, así, no va a emitir luz.
1: Ah,
3: entonces,
1: perfecto.
3: Bastante seguro.
1: Buenísimo. Oiga, doctora, estamos hablando con la doctora Gabriela Tapia de la clínica Dermacross. Se ve mucha gente, perdón la pregunta, desde la ignorancia, uno que no se depila, digamos, yo soy peludo nomás. ¿Se ve mucha gente haciendo este tipo de tratamientos en invierno? Porque uno pensaría, ya en invierno todos andamos con más ropita, filo, no hay.
3: Exacto, es que es el periodo perfecto para depilarse, porque, bueno, las mujeres sabemos, tú no tienes por qué saberlo, pero las mujeres sabemos que no nos podemos depilar cuando estamos bronceadas, por ejemplo, en verano.
1: Mira.
3: Exacto, está contraindicado. Entonces, en esta época, en esta época que ya estamos no expuestos a la radiación, sí, ¿cierto? No expuesto, digamos, como en verano. Es como siempre vamos a estar expuestos a la radiación.
1: Claro, y por eso hay que ocupar siempre bloqueador solar.
3: Exactamente.
1: Tal cual.
3: Pero la ventaja de esta época es que las mujeres, en teoría, ya no debieran estar bronceadas y, por tanto, se puede hacer este tipo de tratamiento en casa, o las que van, acuden a algún centro estético, es el periodo, digamos, idóneo para hacerlo.
1: Me encanta.
3: Sí.
1: O sea, sí se ve gente que va a clínicas, a centros de estética a hacerse este tipo de tratamiento. Oiga, doctor, acá aparecen muchas preguntas en el YouTube. Paola H&M dice que diga, por favor, quiénes pueden y quiénes no pueden usar esta máquina que estamos regalando acá en el Safari.
3: Mira, puede ocuparlo hombres y mujeres.
1: Mira,
3: solo
1: Emi,
3: que
1: Emi concursando. Sí, envió el WhatsApp.
3: Hay algunas restricciones respecto a la zona. Por ejemplo, en mujeres se puede ocupar en, bueno, siempre el dispositivo, por cosas de seguridad, advierte que hay zonas que no se pueden ocupar, ¿ya? En caso de las mujeres, la idea en la cara es ocuparlo bajo el pómulo, dado que si uno pasa el dispositivo por la ceja, lógicamente, que puede depilar la ceja. Entonces, nosotros no queremos eso, ¿cierto? Y en el caso de los hombres, se puede ocupar, por ejemplo, para depilar pecho, espalda.
1: Mira.
3: Cada vez más los hombres se están preocupando. Entonces.
1: Los dos miramos al Emi porque Emi confiesa, digamos.
2: Sí, por supuesto, sí.
1: Tú, esta fue una conversación que dimos una vez
2: lo
1: en Safari. No vamos a hablar de esa zona, pero sí el pecho, tú no tienes pelitos.
2: No, porque yo soy lampiño.
1: No muestres. Soy, no te, bueno,
2: a mí no me el crece pecho. El pelo en el pecho.
1: No le crees. Pero si le creciera, esta máquina de Philips podría utilizarse en el pecho del
3: Se
1: Emi.
3: Puede ocupar en pecho, espalda, en hombre. Digamos, no hay ningún problema. Va dirigido para hombres y mujeres.
1: Bacán. Ya, pues entonces estamos regalando esta máquina de Philips gracias a la clínica Dermacross. Estamos con la doctora Gabriela Tapia. Y vamos a darle un giro a esta cuestión porque estamos en temporada de invierno y muchos se dejan estar con esto, con la salud de la piel, con la salud de no echarse bloqueador. Yo soy una persona que no se echa bloqueador nunca. ¿Qué tenemos que hacer para cuidarnos de la radiación que sigue existiendo? Y perdón, voy a aclarar. IPL Lumea de Philips, ¿así se dice? Sí, esa es la máquina que estamos, porque me están preguntando el nombre exacto es IPL Lumea de Philips.
3: Ok,
1: porque hay mucha gente que va a quedar como picada y que no va a ganar el concurso.
3: Claro.
1: Si se lo lleva el Emi, obviamente va a quedar mucha gente que lo va a querer comprar.
3: Exacto.
1: Entonces, IPL Lumea de Philips, así se llama.
3: Y ojo que es uno de los mejores regalos que pueden hacer para el Día de las Madres.
1: Todo el rato.
3: ¿Sí?
1: Bueno, la razón por la que usted está acá es precisamente eso, los consejos para regalos del Día de la Madre. Este es el mejor.
3: Exacto.
1: IPL Lumea de Philips. Oiga, doctora, ¿qué tenemos que hacer en el invierno para cuidar nuestra pielecita?
3: Sí, mira, cosas básicas que yo podría sugerir es la temperatura del agua cuando uno se baña en esta época.
1: Ya.
3: Hay gente que le gusta bañarse con agua muy caliente.
1: Sí, la como idea, para pelar pollo.
3: Claro. Entonces, la idea es que la temperatura no sea tan caliente y no duchas tan prolongadas, porque lo que pasa con eso es que la piel se tiende a secar.
1: Ah.
3: O sea, baños muy prolongados y agua muy caliente, la piel se seca. Entonces, cosa básica, agua más tibia y duchas más cortas.
1: Ajá.
3: Eso es una cosa. Y segundo, comenzar a hidratar la piel, ¿ya?
1: Ya.
3: Los hombres, siempre les sugiero que busquen lociones corporales fluidas, porque como tienen pelos, dicen no les gustan las cremas, pero si buscan una loción corporal fluida,
1: ya,
3: no debieran tener ese problema. Pero la hidratación, duchas cortas, es esencial.
1: Doctora, me río porque llegan más preguntas al YouTube y la última pregunta me pareció increíble. Luisa pregunta, ¿es recomendable bañarse todos los días?
3: Sí, es recomendable bañarse todos los días.
1: Me encanta, gracias por esa pregunta.
3: Así como también nos pregunta si hay que lavarse el pelo todos los días, también hay que lavarse el pelo todos los días.
1: Ah, mire.
3: Sí, es un mito que es malo lavarse el pelo todos los días. Lo que pasa es que hay que tratar de, cuando se tratan de las duchas, tiene que ser duchas cortas.
1: Ya.
3: Y hidratarse. Menos de 5 minutos.
1: Menos de 5 minutos.
2: Ah, está bien.
3: Ducha corta.
2: Son 2 minutos. Kevin, entra, se moja, listo, sale.
1: Sí, yo es verdad. Yo me doy duchas muy breves. Sí, de hecho, no alcanzo a cantar una canción.
2: No,
1: entera.
2: No,
1: yo entro escuchando una canción y salgo de la ducha con la misma canción. Sí. Y no es los highlights.
2: La canción va a la mitad.
1: Sí, es verdad. No, yo entro y salgo en la intro. Doctora, otra pregunta. Acá dicen ya. Hay un concepto que no voy a leer. ¿Cómo hidratar la piel en invierno? Aparte de cremitas, lociones.
3: Es que lo más importante es lo que dije. Es una loción hidratante. Ojalá, si pueden explorar, no voy a decir marcas, pero que tengan urea, ¿ya? Cuando usted ve alguna crema que tenga urea, significa que le va a hidratar un poquito más la piel. Entonces, vamos a potenciar, digamos, la hidratación de esa piel si dentro de los componentes tiene urea.
1: Perfecto.
3: Otra cosa es que usted puede ocupar aceites de ducha. También usted puede hidratar su piel, que en vez de ocupar un jabón, usted ocupe algún aceite de ducha, de manera que podamos hidratar durante la ducha.
1: Perfecto.
3: Esa es otra estrategia.
1: En vez de jabón, aceite de ducha.
3: Exacto.
1: Eso que no es igual al aceite de oliva, digamos.
3: No es.
1: Kevin, no lleves el aceite de ducha.
2: ¿No es lo mismo que el gel de ducha?
3: No es lo mismo porque el aceite te hidrata ¿ya? más, en cambio el gel te tiende como a secar un poquito más la piel.
1: Perfecto.
3: Es la diferencia.
1: Ya sabéis. Entonces, aceite de ducha, cremita con urea. Acá dicen urea al 10%, que el porcentaje
3: es importante. Muy bien esa persona, sí. Al 10 es un buen porcentaje.
1: Ya,
3: bien.
1: Perfecto. Sí. Oiga, preguntan acá, ¿el cuidado del pelo largo de un hombre es el mismo del pelo largo que de una mujer?
3: Exactamente, no hay ninguna diferencia. Bien. El pelo largo, pelo corto, pelo de hombre o mujer se lava en general, idealmente todos los días, ¿ya? Porque el sebo que se produce normalmente es proinflamatorio, la gente no sabe eso, pero esa es la razón por la que uno debiera lavarse el pelo todos los días.
1: Me encanta. Doctora, abrimos la consulta, Box 3, necesitamos un efecto de sonido. Esos son los aviones, güey.
2: Puede ser.
1: Bueno, acá una persona dice, doctora, sufro de resequedad extrema en las manos. ¿Algún consejo de jabón y crema para contrarrestar eso?
3: Sí, jabón, lo que les recomendé, hay ciertas marcas dermatológicas que son bien conocidas, que tienen unos aceites de duchas de color amarillo.
1: Ok.
3: Los pueden identificar en cualquier farmacia.
1: De una.
3: Esos aceites de ducha son lo más adecuados para las pieles de las manos, digamos, cuando uno se lava muy frecuentemente. Y la crema de manos también buscamos lo mismo, una crema de manos, ojalá sin fragancia, y que dentro de los porcentajes, o sea, dentro de los componentes tenga ceramidas y urea.
1: Perfecto. Otra pregunta, pero estas las hago yo.
3: Ya.
1: Yo compro jabón líquido, digamos, pero el marraca, onda 45 litros por luca.
3: Ya.
1: ¿Eso me va a hacer mal a la larga, digamos?
3: Si usted se lava más de 7 o 8 veces al día las manos con ese jabón, probablemente se le va a secar como nos pasó en la pandemia. ¿Se acuerda que en la pandemia nos lavábamos mucho las manos y a todos nos empezamos a secar las manos? O sea, eso fue por producto del jabón y del lavado frecuente. Entonces, cuando uno se lava muy frecuentemente con un jabón muy abrasivo, pasa que la piel se seca y hace una dermatitis.
1: Ah, perfecto.
3: Sí, pero eso si usted se lava mucho, si se lava 3 veces al día las manos, no le va a pasar nada.
1: No va a pasar nada, qué bueno. Igual puedo cambiar el jabón, ¿eh? Estamos conversando con la doctora Gabriela Tapia, que es dermatóloga en la clínica Dermacross. 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Lo estamos regalando a través del WhatsApp +569 8188-5934. Y estamos resolviendo dudas sobre la dermatología. Acá Bloparoc dice, doctora, estoy ocupando retinol en la noche, pero la verdad es que le hice caso a mi esposa, error. ¿Para qué sirve específicamente?
3: El retinol es la molécula que está conocido que produce un efecto de antienvejecimiento. O sea, si nosotros tenemos que elegir una sola cosa del skincare que de verdad funciona, es el retinol, dado que hay estudios que evidencian que tiene un efecto en el envejecimiento, en enlentecerlo. Y además tiene otros beneficios porque afina poros, mejora la textura de la piel, la piel se ve más luminosa, más joven.
1: Mire.
3: Básicamente es una muy buena molécula para invertir sobre los 30, yo te diría.
1: Buenísimo. Sí. Ya sabes, Emi, vas camino a usar retinol.
3: Sí.
1: Están preguntando también acá, ¿qué es lo mejor? Estamos así como preguntas muy sueltas, pero ¿qué es lo mejor para después de hacerse un tatuaje?
3: ¿Qué es lo mejor
1: en términos de...? ¿Ustedes como dermatólogos recomiendan hacerse tatuajes? ¿O siempre son como medio reacio?
3: O sea, más que lo recomendemos o no, es que conocemos todo lo malo que puede suceder, porque a nosotros nos llegan todos los efectos. Pero a ustedes nunca les ha pasado nada malo, pero resulta que hay muchos efectos no deseados secundarios a los tatuajes.
1: Ya.
3: Por ejemplo,
1: el arrepentirse del tatuaje, no, mentira, pero
3: o sea, no se arrepiente. Es una de las más conocidas, pero por ejemplo te puede dar una infección que a todos les puede pasar, digamos, porque claro, hay una herida abierta, digamos, producto del tatuaje, pero pasan otras cosas. Por ejemplo, no se puede hacer alérgico al pigmento. Y eso se llama dermatitis de contacto. Entonces, y la persona que tiene el tatuaje, digamos que padece una dermatitis al tatuaje, es bastante complejo.
1: Es verdad, es verdad. Acá, bueno, estaban preguntando por marcas de crema. No sé si quiere.
3: Marcas de crema, sí, ¿tienes de marca? Cuidado de tatuaje.
1: O de cuidado de tatuaje, y también estaban preguntando de los jabones, de todas las cosas que hemos hablado.
3: De todas las cosas que hemos comentado.
1: Tire nomás, y total. Bueno.
3: De los aceites de ducha que comentamos, ¿ya? Uno bien bueno es la marca CeraVe.
1: Okay.
3: Y que también tiene otro, la marca Eucerin,
1: okay,
3: que es bien clásica. Tienen aceites de ducha típicos amarillitos que sirven para lavarse las manos y el cuerpo.
1: Uh-huh.
3: Y de cremas de manos, la línea de Istin tiene una crema con urea,
1: ya,
3: que se llama Ureadin, que anda bastante bien para esta época del año.
1: Sí. Bacán, ahí están las marcas recomendadas. Doctora, acá preguntan si yo tengo morfea, ¿puede ser? Sí,
3: sí, morfea, una enfermedad cutánea, sí.
1: Dicen, ¿qué crema debo ocupar para poder contrarrestarla?
3: No, ahí hay que ir al dermatólogo.
1: Sí,
3: sí, porque una
1: esto no es una consulta, una tampoco. Bueno.
3: Sí, sí, porque ahí hay que usar fármacos. Fármacos en crema, y
1: perfecto,
3: tiene que ser algo bien personalizado.
1: Oiga, doctora, vamos a tener que parar porque nada, el tiempo se nos fue volando. La queremos invitar nuevamente para que contestemos todas las preguntas de la gente en esta clínica Safari. Doctora Gabriela Tapia, de la clínica Terma Cross. Los pueden seguir en redes sociales, ¿no? A la clínica.
3: Sí, a la clínica. Bueno, y ahí encuentran todos los tratamientos, todas las cosas, consejos, también cosas que pueden encontrar para el Día de la Madre, la
1: perfecto,
3: clínica, que hay como unas gift cards bien interesantes. Pero bueno, ahí
1: y el tratamiento
3: encontrar
1: con la IPL Lumea de Philips también se puede hacer ahí.
3: No,
1: no,
3: este
1: perfecto,
3: usted lo compre, lo puede encontrar en cualquier lugar.
1: Ya.
3: Digamos, si usted no gana el concurso, puede acercarse a cualquier gran tienda, puede
1: okay,
3: comprarlo para su madre, pero este es para que usted lo ocupe
1: en la
3: casa.
1: Exacto. Perfecto.
3: Sí.
1: Entonces, ya lo saben, Clínica Derma Cross, Gabriela Tapia. Doctora, muchas gracias por haber estado en el Safari.
3: Muchas
1: lo
3: gracias.
1: Hizo increíble, ¿eh? Para ser primera
3: gracias
1: vez en radio.
3: Muchas
1: increíble.
3: Gracias. Muchas gracias.
1: Perdón por todo. Ay, perdón, bájale la música. Doctora, tenemos un problema.
3: Dígame.
1: Lo que pasa es que en este estudio pasan cosas extrañas y en el sector donde está el Emi cae nieve muchas veces. Y se llena el Emi de nieve. Le íbamos a preguntar así, ¿no? ¿Qué ya pasa está con la gente que tiene caspa?
3: Esa es una condición que a todos nos ha pasado alguna
1: sí,
3: vez.
1: Sí, es verdad.
3: ¿Cierto? Es producida por un hongo. En condiciones de estrés, este hongo, digamos, se desbanda y se multiplica más de lo habitual.
1: Yo he visto al Emi estresado. Sí.
3: Exacto. Más descamación. Pueden generarse costrones, y para eso hay que ocupar champús medicados, ¿ya? Hay champús medicados bien conocidos, yo te puedo dejar ahí algunos tips que puedes ocupar de algunas marcas buenas, pero cuando uno tiene el cuadro hay que hacer un tratamiento unas 3-4 semanas máximo y después dejar un champú de mantención, pero es producida por un hongo y se gatilla en periodos de estrés.
1: Perfecto.
3: Sí.
1: O sea, básicamente toda tu vida, Emi. Sí, pero bueno, vamos a quedarnos con ese dato. Doctora Gabriela Tapia, muchas gracias. Música de Tenemos Ganador. Y sí, obviamente es una ganadora. No sabemos si es mamita o no, o si se lo va a regalar a su mamá, pero atenta, Javiera Muñoz, te ganaste. Sí, este hermoso IPL Lumea de Philips, gracias a la gente de la clínica de Dermacross. Doctora, muchas gracias. ¿Eh?
3: Muchas
1: se
3: gracias
1: pasó
3: a ustedes. Muchas gracias por la invitación.
1: ¿Y cancioncita?
4: Como
1: tú quieras. ¿Menciones? Doctora, nos espera un poquito porque vamos a saludar a nuestros auspiciadores. 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
4: Me esperáis un poco.
1: Dale.
4: Pero bajemos a la otra.
1: 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Emi. Ayer viajé a la Patagonia, Maca.
4: Mentira, si estuviste aquí.
1: Habla
4: conmigo.
1: Como la Maca, weón.
4: Ah, no puedo.
1: Ayer viajé a la Patagonia, Emi.
4: ¿A dónde? Si estuviste aquí conmigo, Kevin.
1: Es que tomé gin Patagón, Maca.
4: Qué rico. Ah, ¿y cuál? ¿Original? ¿Maki o Calafate?
1: Es que en esta mención tenemos que hablar.
4: Sí.
1: Calafate, pero cualquiera te transporta a la Patagonia.
4: Kevin.
1: Gin Patagón, explora un nuevo sabor. Muy bien, pausita.
4: Sí.
1: Y comemos sándwich potito. De verdad, este programa ha estado, pero... León, regalamos una depiladora y vamos a comer sándwich potito.
4: Bienvenido al matinal de la tarde.
1: Es verdad, este es el safari, tu matinal de la tarde.
0: 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Temperatura pop. Temperatura rock and pop. En Santiago.
5: 13 grados. 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
8: 7:36, ya comeremos sándwiches de potito.
9: ¡Sándwiches!
8: Así es. Por ahora, Pedro Piedra. Todos los días es bueno para comerse un sándwich de potito. Sí. Oh. Bueno, o un sándwich en general. 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
1: Bueno, acá la conversa está fluyendo. De verdad, yo estoy muy emocionado porque Emi, cuando Maca Hansen nos dijo, chiquillos, no voy a estar el viernes, yo lo primero que dije fue, ok, es el día. Sándwich de potito. Yo sé que a ti, Emi, tú no eres particularmente fanático de este sándwich, pero sí hay otros sándwiches que traen justamente la
2: sándwiches.
1: Tal cual, la sándwichería Pinganilla. Vamos a hablar con Francisco Figueroa, chef y fundador de la sándwichería Pinganilla. ¿Cómo estás, mi querido Francisco?
3: Bien, bueno.
1: Muy bien, póngase un poquito más cerca del micrófono. Aquí están los audífonos para que usted también se escuche. Y está también Bárbara Gajardo, que es gerenta de operaciones de la sándwichería Pinganilla. ¿Cómo estás, Bárbara?
4: Todo bien, gracias.
1: Oye, ustedes dos son muy guapos, son muy bonitos, pero te juro que los sándwiches se ven mucho mejor que ustedes. Es que la cagó. Es que, ¿viste los sándwiches?
3: Están...
1: O sea, están brutales.
3: Están para Artsmade.
1: Está, sí, es pornografía culinaria, así básicamente. Chiquillo, ¿cómo nació la sándwichería Pinganilla que, para yo contarle a la gente... El sábado estaba tentado de comerme un sándwich de potito y empecé a googlear y no encontraba y no encontraba. Y de repente llegué a ustedes y dije, este es el lugar donde puedo comerme en cualquier día, a cualquier hora, un sándwich de potito. ¿Cómo llegaron a fundar la sándwichería Pinganilla, mi querido Francisco?
3: Más cerquita del... Más que nada de la base, nosotros éramos trabajábamos en servicio hotelero.
1: ¿Ya?
3: Éramos garzones en el ex y desaparecido Hotel Hyatt, que ahora es Mandarín Oriental.
1: Ajá.
3: Trabajamos por varios años ahí. Y teníamos una carga laboral bien importante.
1: Te lo puedo creer.
3: Claro, nosotros éramos como antes los que existían, los polifuncionales en los supermercados, hacíamos de todo. O sea, era el comodín.
1: Ah.
3: Y estuvimos mucho tiempo así, yo estuve así más que nada, y estuve desarrollando varios cargos dentro del hotel, pero sin pasar al siguiente paso, que era el trajecito, la corbata y todo eso. Entonces decidí renunciar y montarme con este restaurante.
1: Bueno, ¿eso hace cuánto tiempo pasó?
3: Eso pasó hace 10 años.
1: Wow.
3: En ese momento arrendé un local, lo empecé a amononar, quedó bonito. ¿Ya? Y yo ahí tenía un chef. Y este chef, mientras se arreglaba el local, yo lo estaba presionando, y hagamos la receta, mándame fotos, qué vamos a hacer, para qué abramos luego, debutemos. Y nunca pasó.
1: No te puedo creer. Entonces, o sea, mientras se arreglaba el local, él se arregló los bigotes.
3: Claro, o sea, en realidad yo tenía el local, como te digo, arreglándolo, dándole un toque estético, y quería debutar, obviamente, y no pasaba nada. Entonces empecé a perder dinero con los arriendos porque hay que seguir pagando.
1: Uf.
3: Y dije, ya voy a cocinar yo nomás. Entonces partí cocinando, empecé haciendo carne mechada, y de repente se me ocurre la idea de hacer potito.
1: Ajá.
3: Y todo esto a puertas cerradas, así como bien clandestino, con cortina abajo y cocinando para los amigos.
1: Duda.
3: Dale.
1: ¿A ti te gustaba el sándwich potito?
3: Sí.
1: Perfecto.
3: Pero lo había comido una que otra vez, pero la primera vez que lo comí fue obligado.
1: Ah, mira.
3: Antes yo vivía en la comuna de Independencia y un amigo me llevó a las carreras. Un amigo que, que le gustaba perder plata.
1: Mira, muy bien.
3: Entonces me llevó, me dijo, ya comamos.
1: Mira, eran dos que le gustaba perder plata. Claro. Tú poniendo un restaurante y él en las carreras.
3: Claro,
1: muy bien.
3: Harto año atrás. Entonces me llevó y me dijo, comamos uno. No, no pasa nada. Le dije yo, no, comamos uno. Y súper insistente.
1: Ajá.
3: Y yo le dije, ya. Y él me dice, ya, bueno, comamos uno a media.
1: Ok.
3: Ya, le dije yo.
1: O sea, te comiste medio potito.
3: Medio potito.
1: Ok.
3: Y lo probé y dije,
1: oh, sí.
3: Así nomás. Le dije, oye, la cuestión rica, por decirlo así.
1: Sí, claro.
3: Y ahí quedé como tincado y, claro, y empecé como siempre con ese bichito. Después, cuando empecé a montar el restaurante, quedé con la duda y me acordé de lo que provoca el sándwich.
1: Uh-huh.
3: Y que ahora, básicamente, lo mismo que le transmito yo a los nuevos clientes. Porque en el restaurante tengo otras carnes.
1: Ajá.
3: Hay lengua de vacuno, hay mechada, hay pernil. Y siempre la gente me dice, no, yo no como sándwich de potito. No pasa nada, le digo yo, no se preocupe. Pero, ¿usted alguna vez ha visto a alguien comer un sándwich de potito en la calle? Sí, me dicen. ¿Y cómo lo comen? Le digo yo.
1: Con un placer. Dije,
3: no hay otro sándwich donde la gente lo disfrute tanto y tenga, además de la postura, esa cara donde el sándwich chorrea, te mancha la ropa, está ahí, pero fascinado, no lo provoca otro sándwich.
1: Es verdad.
3: Y me dicen, ya probemos. Y hay uno que otro...
1: Cae en el potito de Francisco Figueroa.
4: Sí,
1: oye,
4: sí,
1: está
4: y nos
1: con
4: damos vuelta.
1: Y los dan vuelta, sí, dan vuelta el potito. Mi querida Bárbara Gajardo, ¿cómo llega usted a, porque eran compañeros en el extinto Hyatt con 2T, cómo llega usted y cómo es la operación? Porque, a ver, para sincerar también, cuando yo le hablé a ustedes, me mandaron un video que eran las 11:30 de la noche y estaban cocinando, o sea, ustedes hacen todo, básicamente, como un buen emprendimiento, una cuestión bien familiar. ¿Cómo llegaste tú a la sanguchería Pinganilla?
2: Bueno, nosotros nos conocíamos de antes, éramos amigos, de hecho. Yo conocí a su sanguchería cuando él estaba en el local de Bellavista.
1: Ya.
2: Y yo frecuentaba ese lugar porque iba a comer a ese lugar.
1: Mira.
2: Entonces, porque eran ricos los sándwiches.
1: Obvio, mira, muy bien.
2: Después Francisco cerró el local en Bellavista y las vueltas de la vida nos juntaron años después. Y decidimos armar nuestro propio emprendimiento en conjunto como familia, digamos. Al principio nosotros queríamos armar un hotel, que es donde nosotros estamos actualmente, ya, ahí en Maturana. Y resulta que con el pasar del tiempo a Francisco lo empezaron a llamar por los sándwiches de potito.
1: Mira.
2: Entonces ya habíamos armado el hotel, ya teníamos todo listo, resuelto, digamos, con ese pequeño emprendimiento. Y dijimos, ¿por qué no armar la sanguchería Pinganilla nuevamente? Ya que nuestros huéspedes, por lo general, salían 8 de la mañana, volvían a las 8 de la noche y estábamos todo el día solos.
1: Claro.
2: Entonces fue como, ya, arriesguémonos. Y volvimos a abrir la sanguchería y ahí me involucré yo, básicamente con respecto a la operación de este lugar, viendo la atención, ayudando en lo que pueda, porque finalmente Francisco es la persona que cocina y que está al frente de la cocina y que sabe la receta y todo. La magia, el secreto.
1: La magia. Oye, y perdón, entonces tú llegaste como una comensal más y terminaste... ¿cómo decirlo? Comiéndote el potito de Francisco, digamos. Hablo del sándwich, amigo. Estamos hablando de los sándwiches. Me gusta eso, como bacán esa conexión que se genera. Francisco, ¿cómo se prepara un potito? Sin darnos la receta, obviamente, magistral que tienen ustedes, pero porque mucha gente alega el olor, alega la textura, que realmente queda chicloso. Los que venden afuera del estadio usualmente son así, ya, pero cualquier cosa. ¿Cómo se prepara un buen potito?
3: Partiendo, se llama potito por dos cosas, podría decir yo. Básicamente, uno, antes de cada persona saber qué sándwich era, cuando lo comían, porque esto es muy antiguo, viene del, creo que del 1870, cuando iniciaron los viajes de la estación Mapocho a Valparaíso.
1: Mira.
3: La gente lo comía en los andenes y cuando descendían los otros pasajeros, veían a lo lejos la gente parada, comiendo con el poto parado. Y decían, mira, están comiendo de potito. Era por la postura. Antiguamente se llamaba pan de viaje o sándwich de viaje. Pero resulta que la postura al comerlo, el olor y la procedencia del sándwich terminó todo quedando en sándwich de potito.
1: Ah, mira.
3: De ahí viene todo. Generalmente se hace con lonco, librillo, guatita y potito, que potito es la última tipa, el último intestino del vacuno. Y a todo se le llama potito. En realidad eso es, toda esa mezcla de carnes es lo que hace que el olor sea mucho más fuerte. La diferencia de mi cocina o de mi sándwich es que es 100% potito.
1: Ok.
3: Porque me apego como a la base en sí del sándwich, porque las otras carnes se agregan o se ponen por la escasez del potito en sí, por la abundancia.
1: Claro. O sea, básicamente...
3: Es más difícil.
1: Claro, es como para hacerlo más abundante porque tenéis que llenar un sándwich que tenéis que vender rápido, además.
3: Exactamente, y yo me vuelvo loco buscando con los proveedores que tengo.
1: Ya.
3: Entonces tengo que llamar a uno, llamar a otro, porque si no sería mucho más fácil comprar, qué sé yo, 10 kilos de potito, 5 de guatita, 5
1: de
3: lonco, 5 de librillo, y ya con toda la mezcla y me queda un sándwich igual.
1: Ya.
3: La diferencia de eso es que las otras carnes son las que son más chiclosas, harto más duras y mucho más hediondas, por así decirlo, o fuertes o más difíciles de aceptarlo.
1: Oye, ¿y la receta siempre se mantiene? Porque cuando yo la comía fuera del estadio era toda esta mezcla, que ya aclaramos que en la sanguchería Pinganilla es puro potito.
3: Y es súper suave en realidad.
1: Es que el embarró. Yo debo decir que mientras ustedes estaban por fuera, yo saqué un pedacito y estaba exquisito. Perdón, lo... precario de la vivencia. ¿Se le echa chorizo igual?
3: Sí.
1: ¿Sí? Siempre, pero, siempre va como con un choricito arriba, ¿no?
3: Claro, todo eso viene siendo el sándwich potito, pero las longanizas o el chorizo se hace en el vapor. Se ponen sobre las carnes.
1: Perfecto.
3: Esto está siempre en una bandeja o en un bowl grande, como depende de tu restaurante o tu casa. Y las longanizas se hacen sobre todo este cerro de carne.
1: Ya.
3: Lo ideal tapado, para que el mismo vapor vaya envolviendo también la cocción y sea más pareja.
1: Me encanta. Mi querida Bárbara, estamos conversando, lo escuchaban a él. Francisco Figueroa, que es chef y fundador de la sanguchería Pinganilla. Yo les dejé en la transmisión de YouTube el Instagram para que los vayan, los sigan, vayan a comer durante la semana. Y estamos también con Bárbara Gajardo, que es gerente de operaciones. Bárbara, ¿a ti te gustaba el sándwich de potito antes?
2: La verdad.
1: Sí.
2: Nunca me atreví a comerlo.
1: Mira, buena.
2: Porque, bueno, yo cuando llegué a Santiago... Uh-huh.
1: ¿De dónde eres?
2: Bueno, de la Laguna de Aculeo, no sé si ustedes okay. conocen ese
1: no,
2: lugar.
1: No, pero...
2: Cerca
1: o sea, me
2: de Paine.
1: Ah, cerca de Paine, donde están las torres.
3: No, pero perdido, no.
1: Es broma, broma. Es un chiste muy ridículo.
2: Bueno, cuando llegué acá a Santiago, digamos, ajá. viví muchos años cerca del Club Hípico.
1: Ya.
2: Entonces pasaba recurrentemente por ese lugar y sentía el olor, digamos, de ya. los sándwiches de potito. Y era heavy el olor. Entonces dije, nunca voy a comer un sándwich de potito.
1: Mira. Te hasta lo prometiste.
2: Que, hasta que me comí el potito de Francisco.
1: Mira.
2: Exactamente. Y ahí me gustó.
1: Perdón, ¿y cómo fue, cómo podrías describir la sensación cuando probaste ese sándwich? Ponme la música más sensual que haya. Piensa, vuelve a ese momento. Cuando pescaste el sándwich, empieza a chorrear por tus manos. ¿Qué sentiste?
2: Bueno, no sé cómo describirlo, la verdad. Uh-huh. No, pero es un sándwich muy rico. Muy rico.
1: La música,
2: rico,
1: bueno.
2: Suave.
3: Es intenso, en realidad.
1: ¿Intenso? ¿Cómo?
2: Sí. Intenso, sí. Totalmente.
3: Porque sorprende mucho. O sea, en realidad el sándwich en sí no parece nada. Así, oh, está todo desarmado. Además, claro. por eso también se envuelve en un papel o el pañal que le llaman en la calle.
1: Claro.
3: Porque tenés que acomodarlo porque se desarma, se cae todo, es jugoso. Pero cuando lo pruebas, dice, oh, cambia totalmente la perspectiva.
1: Es verdad.
2: Te enamoráis del potito.
1: Es verdad. Emi, yo. A ver. Voy a confesarles algo. Yo le dije a Lemi, tú tranquilo, porque a Lemi no le gusta el sándwich de potito, entonces yo le dije, tranquilo que vienen otro sándwich. Pero no te atreves a probarlo. Si quieres. Si no, no. Lo como yo. No hay ningún problema.
4: Adelántate, amigo.
1: Ya, listo. Me pueden prestar el sándwich de potito porque lo quiero mostrar acá en el YouTube, que está de verdad increíble. Y chiquillos, cuéntenme por mientras, ¿qué más tienen en el local? Porque es una sanguchería bien particular. Tenían otras carnes. Me decía Francisco, mechada, lengua.
3: Y pernil.
1: Y pernil.
3: Claro.
1: Ya, cuéntame un poquito de toda la carta que tienen.
3: Bueno, la carta en sí se basa en... Nosotros nos autodenominamos auténtica sanguchería criolla.
1: Uh-huh.
3: O auténtico sanguche chileno.
1: Perdón.
3: Y la idea mía de nosotros, como estamos con este proyecto hotelero, desarrollamos nuevamente el restaurante ahí.
1: Ya.
3: Y parte también de la invitación a nuestra casa. Claro, es un restaurante, pero es una casa. Ajá. Y nosotros hacemos sentir a nuestros clientes que... compadre o señora,
1: uh-huh.
3: estás en nuestra casa y nosotros te atendemos como si fuera nuestro invitado.
1: Mira.
3: No es el típico restaurante donde qué, la comanda, buenas tardes, chao, la cuenta.
1: Claro.
3: No, acá nosotros estamos corriendo siempre como loco. Yo pillo una ventanita, me lavo las manos, salgo, voy a conversar a la mesa, hola, ¿cómo está? ¿Qué le pareció? ¿Primera vez? ¿De dónde viene? ¿Qué él le dijo? ¿Cómo llegó acá? Y la mayoría son de... casi no tenemos clientes del barrio, uno que otro.
1: Mira.
3: Pero todos van de bien lejos. Siempre va... el antojado que quiere el de potito.
1: Claro.
3: Y el escéptico que no quiere comer, pero que también acompaña y que termina probando.
1: Me encanta.
3: Entonces
1: me encanta.
3: Tenemos de todos lados. Tenemos mucho del Espejo, no sé por qué, y también mucho, mucho y mucho más de Maipú, no tengo idea por qué.
1: Mira.
3: De Huachuraba, de
1: Quilicura. Renca.
2: Renca.
3: Lampa tuvimos la semana pasada.
2: Pudahuel también.
1: Mira.
3: Pudahuel alto y Pudahuel bajo.
1: De todos los Pudahueles.
3: Claro.
1: De hecho, en su cuenta en Instagram, que es sanguchería.pinganilla, dicen... que atienden de lunes a viernes de 12:30 a 22:00. Hoy, a esta hora, cerraron para venir para acá, porque literal atienden ustedes. O sea, de verdad, esta cuestión es hiper familiar, claro. Es súper sacada de cresta, básicamente.
3: Nos vinimos con el poto a dos manos para acá.
1: Mira, muy bien. Atienden de lunes a viernes de 12:30 a 22:00, los sábados de 12:30 a 5:00, dice, pedidos al WhatsApp, Metro Coming, toca el timbre. O sea, eso es como, loco, vaya a entrar a la casa de alguien a comerte un sándwich.
2: Es real así.
1: ¡Qué rico! ¡Qué bacán!
2: Igual nosotros siempre estamos tratando de indagar un poco más con respecto a nuestros clientes.
1: Ajá.
2: No solamente cómo llegaron o cómo nos conocieron, sino que cuáles son sus gustos.
3: Nos gusta el chisme.
2: Mucho.
1: ¿Cuál es el cahuín más brígido que les han contado allá?
2: Bueno, hoy tuvimos una...
1: Bárbara,
2: mesa.
1: Cuéntamelo todo. Come on. Bueno.
2: No, pero hoy tuvimos una mesa de muchas mamás.
1: Ah, bueno.
2: Sí, sí. 11, eran 10 mamás.
3: La mañana.
1: ¿Y qué contaban? Tírame una.
2: No, eran puros cagüines de niños de pre-kinder.
1: Ah, bueno. Sí. El tío con la tía.
3: De besos entre los niños. Y ayer tuvimos una mesa.
2: Y de golpes.
3: Ayer tuvimos una mesa bien extensa de tres amigos.
2: Ah,
3: tres hombres,
2: esa estuvo muy buena.
3: Y estaban todos pelando a la ex. Y
1: ¡oh!
3: Estábamos súper interesado y...
2: Estábamos repasando vasos así.
3: Estábamos mirando al lado.
1: Pero al lado.
3: Claro. Sí. Y después pasé yo y dicen, ¿y qué piensa de la sex? No, no, yo no voy a decir nada porque no, no quiero problemas, así que yo me devuelvo a la cocina. Le digo, chao. Pero estaba, pero larguísimo esa mesa.
1: Oye, chiquillos, está el sándwich potito, está el de mechada, está el de lengua, pero veo también acá... una pichanga, veo papas fritas, veo... ¿Qué más encontramos en la sanguchería Pinganilla para que el que quiera vaya y le caiga?
3: Las cuatro carnes, como dijimos, uh-huh. Mechada, pernil, potito y lengua en distintas preparaciones. Uh-huh. En este caso, la lengua, se puede decir, lo servimos como plato único bailable, que es la lengua Sandokan.
1: Ok.
3: Que va con una...
1: ¿Me lo puedes prestar para mostrárselo al YouTube? Y Emi, la lengua la vas a tener que probar.
3: Sorry, wow, es un poco picante.
1: Sí, ¿y qué hacemos con el sándwich? Mira, ahí está, estamos mostrándolo en el YouTube, de verdad, el sándwich. Es que además está en un pan, lo voy a decir, como yo lo digo, pan batido, marraqueta.
3: ¿Porteño?
1: Yo soy de Viña, pero nací diciéndole pan batido, aguante Viña del Mar y todo eso. ¿Tú eres de Valpo?
3: No, nací en Viña igual.
1: ¿En serio? Por eso me caí bien, güey. Te quiero mucho.
2: Estuvo 3 días en Viña del Mar.
1: Mentira.
2: Y se cayó Viña Marina.
1: ¡Ah, Bárbara, lo vende!
3: A mi mamá se le rompió la bolsa allá y...
1: y nació en Puerto Montt. Bueno, aquí está el sándwich de lengua. Me encanta. Emi, atento, allá hay servilleta. Usted le va a tener que pegar flor de mascada y... al sándwich de lengua. Y el de mechada.
3: Esa es la mechada Di Morán. Son champiñones salteados en mantequilla, pimienta y merquén. Perfecto. Y queso fundido. Mayo casera.
1: Oye, pero además es...
4: Esto es más grande que mi mano.
1: Claro, igual no es muy difícil, pero tonto. Los sándwiches son súper contundentes. ¿Cuánto cuesta un sándwich de esto? Mientras el Emi procede a probar la lengua. Oh, loco, pero... Loco, quedó... Ya.
2: Tome, amigo, yo le ayudo.
1: Eso le dicen mucho en el local, ¿no? Tome, amigo, yo le ayudo. Aquí está la servilleta. ¿Cuánto cuesta un sándwichito de potito, bueno, de lengua?
2: El potito vale 7.500 pesos. Viene con pebre.
1: Ya.
2: Acompañado con una tacita de consomé. El consomé que nosotros hacemos de la carne mechada. El potito está hecho con salsa verde, mayonesa, longaniza. Bueno. Es un sándwich bien cototo. En un lugar hermoso, atendido por sus dueños.
3: Y cebolla en escabeche, que también da
2: cebollita
3: una cortesía.
2: Cebollita en escabeche, exactamente.
3: Todo sándwich sale con cebollita en escabeche al lado, de cortesía, antes de que llegue el principal.
1: Sí.
3: El consomé, ya sea para el que pidió el sándwich y también para el acompañante. O sea, cliente o comensal sentado, también tiene
2: su cebollita
3: su
2: en
3: engañito
2: escabeche
3: al lado.
1: Oye, entonces, ¿está para ir a darse unos besos?
4: No,
1: después.
4: Está muy buena la lengua.
1: ¿Lengua?
4: Sí,
1: muy bien. Oye, acá.
4: Suscribo. Oye, también, sí. A mí no me gusta lo picante. Entonces, tampoco lo sentí tan picante.
1: Ah, porque tiene jalapeño, ¿no?
2: Así es.
3: Tiene jalapeños, pero es una...
4: Pero como que está ahí.
1: Justo.
3: El orden del sándwich va haciendo eso mismo, que vayas como cambiando las capas, las texturas, los sabores, y que, ajá, no sea tan picante. Si te comes el jalapeño solo, vas a sufrir.
4: Claro.
3: Pero
4: claro,
3: la peperonata, que son pimentones y tomate asado, que tienen un poco más de dulzor,
1: claro,
3: más la salsa, entonces va como suavizando todo.
4: De aquí, igual lo bacán fue... Que chorrea, ¿cachai?
1: Obvio.
4: Como que tú lo apretás y...
1: Si eso es un sándwich.
4: Y terminé.
1: Tal cual. Oye, acá Fabián Cepeda dice, somos clientes y los mejores sándwiches que he probado, 100% casero y con sabor. Amelie, imagino que una pariente o su hija, no sé, es fanática del pernil al plato con papas fritas.
2: Saludos, para Amelie.
1: Sí, Amelie.
3: Nuestra amiga.
2: Nuestra mini amiga.
1: Ah, mini amiga.
2: Es una mini amiga.
3: Sí, es del club de chicas.
2: Es del club, sí.
1: Y le gusta pernil al plato con papas fritas.
2: Con papas fritas y palta. Olvidó la palta.
3: Y queso, pero no derretido, parece.
2: No le gusta. No,
1: pero
2: derretido.
1: Se conocen a todos los clientes, güey. Me encantan.
2: Bien, sí.
1: Me encantan. Oye, ya, chiquillo, ojalá que les vaya increíble, que sigan creciendo y que se cumplan todos sus sueños con la sanguchería Pinganilla. Vayan a seguirlo a redes sociales. ¿Posibilidad de delivery en algún momento? ¿La están viendo? ¿La están pensando?
3: Estamos en una.
1: ¿Ya?
3: Llevamos
2: aplicación.
3: Como,
1: ¿En cuál? Digámosla.
3: Sí, se puede. Estamos en Rappi.
1: En Rappi, ya.
3: Llevamos como medio y medio ahí, pero la verdad yo soy bastante lento para la tecnología y no sé bien el radio que cubre la aplicación.
1: Perfecto.
3: Porque somos nuevos. Como te digo, llevamos un medio y medio, recién se nos acabó la membresía, o sea, con que te enganchan y no te cobran nada.
1: Sí, claro.
3: Ahora parece que cobran todo, pero no sé hasta dónde llegamos. Entonces tenemos clientes que nos escriben al WhatsApp, nos piden. Y yo les digo, mira, estamos en Rappi, no sabemos hasta dónde llega, pero aquí te mando el link.
1: Por último,
3: si no, nosotros le decimos, mira, esto es lo que sale el envío, si es que está dispuesto bien.
1: Ahora, lo ideal, es ir a comer al local.
2: Claro.
1: Porque están ustedes, está la conversa, está como todo el arte y la cultura de sentarse a comer un buen sándwich.
3: De todo, les cambiamos hasta la música, lo ayudamos, conversamos, copuchamos con ellos.
1: Qué bacán.
2: Tenemos ahí muchos amigos abuelos también.
3: Harto abuelo. Sí.
1: ¿En serio?
3: Sí, que sí, les encantan.
2: Sí, nos encantan. Mira, les ponemos su música ahí preferida.
3: Eso, vamos cambiando la música, doc, depende de la gente. Bueno,
1: no, son bacanes.
3: Ponemos bolero, ponemos cumbia. Anoche estábamos a pura cumbia, después no nos nivelamos, ponemos un poco de punk, después Motorhead. Yo termino con Marisela después.
2: Con Miriam Hernández.
3: También.
1: Termina vestido de Dua Lipa. 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Síganlos, vayan a comer mañana desde las 2:30 hasta las 5. Si no, pidan al WhatsApp, digan que lo escucharon en la Rock and Pop. Francisco Figueroa, Bárbara Gajardo, muchas gracias. De verdad, por haber venido, gracias por haber respondido el mensaje, y son bacanes.
3: Los quiero mucho. Los voy a ir a ver.
1: Muchas gracias. Eso. Y gracias al amigo
3: Don Mario Sandoval.
1: Mario Sandoval, el Community Manager.
3: Ojo, que Mario Sandoval.